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2: Gracias, Nelson. La hora exacta en femenina son las 6:01. 6:01 y la información, por supuesto, al instante. Ok, estamos, ¿qué fecha? Por aquí nos vamos. 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
6: 6:03.
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0: Bienvenidos, bienvenidas. Este es el cambio de lista de las 11 del 11. Gracias por su sintonía. Gracias a Nelson Santamaría por las horas anteriores. Christian Müller. Nelson, pues decía algo muy cierto. Y es que esta lista es muy especial. Sí, muy especial. ¿Y por qué? Porque vamos a darle paso en unos minutos a Christian Müller para que presente esta edición. Es un honor para mí, la verdad es que me llena de mucho orgullo que Christian Müller allá por 2015, un Marcos Rubio de 23 años, tenía la oportunidad de presentar la columna vertebral de Radio Femenina. Así que nada, Christian, a quien le pido pues que agarre el micrófono en estos momentos. La verdad es que fue un momento súper especial. Algunos quisieron ensuciarlo.
1: Ah.
0: No vamos a decir nombres porque ya ni siquiera están aquí, hombre. Pero la verdad sí fue bastante, bastante bonito. Jamás voy a olvidar, Christian Müller, cuando usted me ponía en WhatsApp las 11 del 11, buzo. Ya sabía yo que tenía que darme ese cambio. Okay. De repente se hizo una constante y eventualmente, pues, para un aniversario un poco antes, usted me dijo, te voy a heredar las 11 del 11. Así que, Christian, no queda nada más que decirle gracias. Eso para mí fue grandísimo, un paso enorme en esta estación, que lo es todo, pues, en el ámbito laboral es muy grande. Así que le vamos a dar paso, Christian, para que usted presente esta edición, que la gente pues tenga también su momento con usted, un momento de uno a uno, que por tanto tiempo compartió, imagínense ya 30 años de carrera, 30 años acá en Femenina, tantas cosas que pasaron, tanta gente, tanta música, y es momento pues de cerrar este ciclo, y por lo menos en las 11 del 11, el programa, maestro, es suyo.
1: Gracias, Marcos. Creo que me gustaría que presentaras la posición número 11 y se te agradecen mucho las palabras y bueno, aquí estamos para disfrutar este cambio, así que por favor, pónganse cómodos.
0: Disfrutar es la palabra clave. Vamos entonces con la posición 11.
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0: Y qué mejor forma que con Aria Vega y Ryan Castro. Chévere, se quedan con Christian Müller en los controles y la conducción de las 11 del 11. Yo soy Marcos Rubio, me despido, será hasta mañana que nos escuchemos. Christian, los controles son todos suyos.
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6:15. Hello, hello, hello. Gracias, Marcos, por introducir la posición número 11 en el cambio de lista a la edición 2888. Y gracias a todos los que están en sintonía de Radio Femenina. Vamos a compartir hasta eso de las 7 para presentarle las 10 canciones que nos hacen falta en este conteo, pero tan, tan especial. Nuevamente, bienvenidos. Apaguen los cigarrillos, pónganse cómodos. Vamos a comenzar.

Bienvenidos. Lleva 2 semanas dentro de la lista de las 11 del 11. Aquí está la otrora 7. Hoy es la posición número 10. Gracias por estar con Femenina en...

Taylor Swift en femenina. Bueno, hemos presentado dos canciones chévere con Aria Vega y ahora Taylor Swift junto, o más bien ella sola, interpretando I Knew It, I Knew You. Bueno, vamos a continuar. Se preguntarán, gracias Fer por tus palabras al WhatsApp 2224-2411. Es el número para activar el rojo, para activar sus mensajes a través del WhatsApp. Gracias Fer. Se preguntarán muchos qué está haciendo Cristian y por qué no está Marquitos. Bueno, resulta ser que estamos disfrutando de las últimas horas piloteando esta nave femenina. Y bueno, me dieron la oportunidad también de despedirme de ustedes a través de las 11 del 11. Sin embargo, todavía me quedan algunos par de turnitos más. Pero bueno, de eso se trata. Son las 6:20. Vamos a continuar ahora. La oportunidad es para los Bullet Waterproof. Los mismísimos chicos de BTS se suman a la lista de las 11 del 11. Esta es una canción, una ex recomendación de Gaby Rivera, que estuvo parte de la del ¿Qué hay de nuevo? Por supuesto, como todas las recomendaciones. Esto se llama Swim, aquí está, no, perdón, esto se llama Swim, es la que me han dejado aquí en recámara, menos mal, compadre. Menos mal que me fijé, permítanme, ¿para qué le leo ahí? Hoy sí, la recomendación de David Penado es la que ingresa a la lista de las 11 del 11 porque es un nuevo ingreso y por eso me di cuenta en la posición número 9, Come Over, los

0: Me pregunto, ¿en Guadalajara jugarán ahora la selección de México contra Corea? Y mi pregunta es, ¿cómo irá a sentir esa juventud? ¿Estarán con el corazón partido? ¿Van a hacer camisetas mitad Corea, mitad México? ¿O simplemente van a abrazar al 100% la bandera? Ay, ay, ay, qué difícil la tienen. Bueno, Come Over, esta canción es un hidden track de BTS. Se lanzó inicialmente en la versión deluxe del álbum Arirang y posteriormente se publicó de forma oficial en todas las plataformas digitales como parte de las celebraciones del BTS Festa 2026. 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
0: Bueno, aquí vamos navegando en teoría no está, pero hoy tampoco, aquí está. Bien, ok, vamos a irnos con la posición número 8, aquí encontramos a LeSserafim y Cat Eyes, ¿cómo la ven? Iconic by Mistake. Esta es una recomendación de Nelson, que también es nuevo ingreso.

0: A Les Serafín le acompañan Cat Eye y también Elite. Saben que Les Serafín es un acrónimo, ¿no? Usted pone I'm Fearless, o sea, yo soy una persona sin miedo, o yo estoy sin miedo, ¿sí? I'm Fearless. Entonces usted le mueve las letras de esa frase y las ordena y le da al Les Serafín. Ahí proviene el nombre. Bueno, vamos a la posición número 7, ¿sí? Y luego hacemos un conteo rápido de cómo va la lista.
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¿Se acuerdan cuando destaparon esta canción que mucha gente, no sé, yo no siento, que no sé qué? Y ahora todo el mundo, die, let's go. Sí, hombre. Es que es pegajosa. Bueno, y buen timbre de voz el de Bruna Boy. Un recuento, sí. Número 11, chévere. Aria Vega junto con Ryan Castro. Taylor Swift en la número 10 con I Knew It, I Knew You. Come Over, BTS en la 9. Iconic by Mistake, número 8 con Le Saffin y Cat Eye. Y escuchábamos a Shakira y Die Die en la posición número 7. Estamos prácticamente en la medianía de la tabla. Gracias a todos por su sintonía. Son las 6:34. Seguimos. Ahora es la posición número 6. Olivia Rodrigo y Drop Dead, algo que ya conocen ustedes. Una ex recomendación de Chobeto.

22 minutos nos separan de las 7 de la noche. No tienen ni la menor idea de lo significativo que es para mí estar despidiéndome de las 11 del 11 junto a ustedes. Tengo 100% de seguridad que no se lo imaginan. Bueno, muy bien por Olivia Rodrigo, muy bien por Drop Dead, posición número 6. Y saben, tenemos un back to back, un back to back, una espalda con espalda. Ajá. ¿Por qué? Porque en la posición número 5 nos encontramos con una belleza de canción, algo que forma parte del ¿Qué hay de nuevo? Una recomendación de Choveto. Esto se llama Stupid Son y es Olivia Rodrigo. Sí, imagínense, qué bonita. Nuevo ingreso. Bien alto en la 5.

Ay, hombre, cómo se divierte uno. Ya están las alineaciones de México. Esa fue la que alcancé a ver. Bueno, son las 6:42 minutos. Nos quedan cuatro canciones por presentarles. Esta canción tiene una gran sensación en redes y también, bueno, y también en las listas de, en las playlists de las plataformas de streaming. Es la posición número 4. Nos referimos a una ex recomendación de David Penao, Omar Kurtz. Esto se llama Coco. Y así vamos en la lista. Ya vamos en la posición número 4. Saludos a Ale Palacios.

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2: Bueno, en esta oportunidad es Christian Müller quien les saluda y quien está conduciendo esta edición 2888. ¿Qué números más redondos? 2888 en la historia de radio femenina. ¡Upa! ¡Uy, uy, uy, uy, uy! Bueno, número 11, chévere, I Knew It, chévere de Aria Vega. Taylor Swift está en la 10 con I Knew It, I Knew You, Come Over, BTS 9, en la 8, Iconic by Mistake, Les Serafín, Die Die, la 7 con Shakira, Olivia Rodrigo, en la 6 con Drop Dead, Stupid Son, nuevo ingreso, Olivia Rodrigo, en la número 5, escuchamos a Omar Kurtz y Coco, y ahora se viene el podio, ahí vienen las tres mejores canciones de las 11 del 11.
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2: Aquí están ni más ni menos que los BTS. Ya están calentando los de Corea para jugar. Aquí está la ex recomendación de Gaby. Esto se llama Swim.

0: Bueno, nos quedan dos peldaños nada más. Bueno, en realidad un peldaño y alcanzamos la gloria. Vámonos a la posición en número dos. ¿Qué tal que? Sí, aquí está Ariana Grande. Ariana Grande.
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0: Gracias, señor productor, por ayudarnos. Bueno, esto se llama Hey That I Made You Love Me. Una ex recomendación de Nelson.

Rápidamente, damas y caballeros, vamos a presentarles la posición número uno. Atención, la posición número uno en la lista de las 11 del 11. Ni más ni menos que Olivia Rodrigo. ¡Wow! Era dos, se convierte en la reina con 4 semanas dentro de la lista. Esto se llama The Cure.

0: Takir, una canción que explora una conclusión a la que se llega, una conclusión muchas veces dolorosa, en la que se descubre que el amor romántico no es una cura mágica para los problemas emocionales profundos que muchos, muchos, muchos cargamos. Y que sabemos algunos que los tenemos y otros, aún sabiendo que los tenemos, no disimulamos. En algunos casos disimulamos, en otros simplemente nos... Sí, Gerardo. Sí. Son los últimos ya turnos de un servidor. Los disimulamos, sabemos que los tenemos, nos hacemos los locos y nos da muchísimo miedo enfrentar todas esas situaciones emocionales que tenemos adentro. De eso habla The Cure y Olivia Rodrigo, en la que es desde hoy la reina en la lista de las 11 del 11. A ver, ahí. Y hoy sí, ándale, ya sé lo que pasó. Hoy sí, listo, pues, tanto año aquí, caballero. 7:01 p.m. Hello, hello, hello. Papel y lápiz en mano. Apunto la canción y me negué a escribir. Estas son las 11 del 11 de este. Edición 2888. Chévere. Aria Vega en la 11. Taylor Swift en la 10. I knew it, I knew you. Come over, número 9. Back to yes. BTS. Está nervioso, Cristian. De Serafín en la posición número 8. I can buy mistake. Ambas 9 y 8 son de nuevo ingreso. Dai Dai Shakira, el himno del mundial, en la posición número 7. Olivia Rodrigo en la 6 con Drop Dead. Stupid Son, también Olivia Rodrigo en la posición número 5, nuevo ingreso. 11 semanas en lista para Omar Kurtz y Coco, que se ubica en la posición número 4. Los BTS repiten en la 3 con Swim. Ariana Grande, Hey That I May Love, You Love Me, la posición número 2. Y la reina en la lista de las 11 del 11. La Cure, Olivia Rodrigo. Gracias por acompañarme a presentar la edición 2888, el cambio de lista de las 11 del 11, la columna vertebral de la más bonita en el diario, el número uno de tu corazón, femenina. Ay, ay, ay. Bueno, gracias a todos. Será hasta el día de mañana cuando nos encontremos nuevamente en el Late Show, en estos últimos turnos de un servidor. 7:03, gracias y buenas noches.
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1: Benito, hijo de Benito, le decían Tito, el mayor de 6 trabajando desde chamaquito, guiando camiones como el pai y el abuelo. Aunque su sueño siempre fue ser ingeniero, un día Tonito lo invitó para hacer una mudanza, para buscarse alguito, par de pesos, para algo alcanza. Gracias a Dios que ese día no estaba bici, porque en la mudanza fue donde conoció a Lizy, la menor de 3 que se criaron con doña Juanita, porque su papá y mamá partieron estando chiquita. Prometió graduarse antes de casarse y lo cumplió diciembre del 9-2. Con Tito se casó antes de irse para el Mirante, donde se conocieron, vivieron en Morovis, en donde hicieron al nene, que en Bayamón por primera vez vieron. Un aplauso pa' mami y papi, porque en verdad rompieron.

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1: Ya vengo, ma. 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

0: 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Con más de 100,000 seguidores, sin hacer batallas en TikTok, llegó más lejos representando a El Salvador que los de la selecta.
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8: 5 de la mañana con 57 minutos.
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8: De la mañana en punto. Buenos días, El Salvador. Hemos llegado un viernes más aquí en el Morning Show de Radio Femenina. Muy emocionados de poder compartir con ustedes. Recuerde que tenemos el WhatsApp a su servicio, a la orden 22-24-24-11. Vamos a estar al aire hasta las 8 de la mañana y le daremos paso al Morning Mundialista. Quédese con el Morning Show de Radio Femenina. Iniciamos con Rawayana y Dani Lux. Bienvenidos a la tierra. Ya estuvieron aquí en El Salvador. ¿Quién sabe a qué horas terminó ese concierto? Pero altas horas de la madrugada.

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1: Ah, buenos días, la hora 6:08, este es el Morning Show de Radio Femenina. Estamos ahorita medio así como que a la mesa le hace falta una pata, pero estamos detenidos en la pared.
2: Ni adiós dijiste, Alba, ni adiós.
1: Ni adiós nos dijo.
2: Mira, si usted es amigo, compañero, está relacionado con Alba Delgado, escríbele, dígale, están tus compañeros.
1: Hey, tus compañeros.
2: Ni adiós, nada, ni a la fecha no nos ha dicho ella, nada, me voy.
1: Ey, va, pues ya le doy. Nada, miren.
2: Anda en los Unites.
1: Pero ahorita sí está en Estados Unidos, pero mira, nosotros estamos como la típica mesa que está patoja, pero está pegada a la pared para que no se sienta, para que no se caiga. Así que aquí estamos listos y con muchas ganas de poder compartir
2: con
1: ustedes.
2: Un viernes con sabor a saber qué día ya.
1: Un viernes con sabor a martes, pero es viernes, entonces sí, es viernes. Yo ayer estaba desubicadísimo, le estaba contando a Gaby, que me llaman y me dicen como que, mira, ¿y a qué hora vas a ir a las 11 del 11? Y yo, ¿qué? Y faltaba como, ¿qué? Como una hora y pues sí, el tráfico y todo esto, entonces solo se me había olvidado. Yo pensaba que era lunes.
2: Sí, está bien raro, está bien raro y yo rara vez deseo que sea, me da lo mismo el fin de semana, no, lo necesito.
1: Sí.
2: Necesito que termine este día ya para poder adelantar todas las cosas que no hice el fin de semana, porque tengo un montón de trabajo pendiente.
1: Y empezar para el próximo lunes.
2: A ver si lo logro. Miren, por cierto, tengo show de comedia después en la Gaby, porque no promueve su show.
1: Es cierto, ¿y por qué
2: hasta
1: no?
2: Hasta cuñas debería poner yo.
1: Tienes rato, sí, deberías de grabarte, ¿sabes cómo? Yo debería grabarte ahorita, hablando al aire, y ahí solo pasamos eso.
2: Miren, tengo show de comedia hoy en Beer House MTZ a las 8:30 de la noche. Tatas mundialistas hemos tenido. Ah, claro, usted sabe que el marketing es lo nuestro.
1: Y es el momento.
2: El momento del gol. Así que mire, vámonos con más música. Yo ando con ganas de que nos despertemos todos. Aquí está Tame Impala y Jenny con Drácula. Ok, seguimos con más del Morning.

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0: 6:32 en el Morning Show de Radio Femenina. Yo sé que tenemos ahora, hoy por hoy, un programa especializado en el deporte, pero a mí, yo también quiero hablar.
1: Aquí tengo la libertad de hacerlo, lo voy a hacer.
0: Ayer, qué buenos memes. Yo sentí que ya, no quiero ser, obviamente el Mundial ya empezó, pero yo sentí muchísimo ya la fiebre mundialista, específicamente con Corea, Japón, te iba a decir. Corea, con México, Japón. Corea.
1: Sí, mira, estuvo, bueno, la previa... Matado de risa el montón
0: todos
1: de memes.
0: Todos los memes, sí, que Don Ramón contra las K-pop Demon Hunters, sí, el jabonzote contra el skincare coreano.
1: Me mata de risa las canciones que modificaron, que eran de K-pop, pues, y estaban en versión banda. Ese estaba buenísimo. Mira, todo lo que pasó alrededor del partido, la verdad muy gracioso, el ambiente, me imagino que haber sido un patín.
0: Yo estuve...
1: Porque literal estaba... pero atascado de verde.
0: Sí. Todo el estadio. No imaginé. Yo iba saliendo de Revolution Pilates, mi casa, y ahí en Presidente Plaza. Y te acordás que vinieron unos chicos a hablar de Palco Presidente. ¡Ja! Ese Palco Presidente. Hoy sí ya es Palco Presidente.
1: Pero rebalsado.
0: Rebalsado. Hay un evento de la Embajada de México, creo. Me estoy inventando, pero había demasiada presencia mexicana en ese lugar. Y mucha activación de marca y todo. Y dije, wow, la gente ya se prendió. Afortunadamente sigue México en el Mundial.
1: Sí, o sea, oíte esto, por favor.
0: Qué belleza, ¿no?
1: Entonces les decíamos, en el partido sí se vio bastante mal, diría yo que, mira, si nos queremos poner bien exquisitos, así de dedito levantado, se vieron mal las dos selecciones.
0: Sí, la verdad sí. Eso
1: o sea,
0: es lo que...
1: Si estábamos esperando un show un poquito
0: estábamos
1: más vistoso.
0: Estábamos esperando un 6-0 como el de Canadá, Cata.
1: O por lo menos un 3-3, ¿sabes? Lo que pasa es que...
0: algo,
1: pero... o sea, el gol de México y esto, a ver, como les digo, poniéndose exquisitos. Porque si no nos ponemos exquisitos, qué bien que ganó México. Ya, o sea, qué chivo que me metieron un gol. América en la casa, el host, vea, y ya está clasificado y lo que querrás. Pero regresando, si nos ponemos exquisitos, realmente el gol fue por un error del portero. Y un craso error del portero.
0: Ese pobre portero no va a dormir.
1: O sea, de verdad, no cuando llegue ahí a Corea lo van a hacer que se arranque su propia ceja.
0: Eso, o sea, que los coreanos son cosas. Si usted no lo sabe, le comento, los coreanos son cosas serias.
1: Son cosas serias, son bien disciplinados y así. Lastimosamente, el fútbol de los coreanos no resultó, y ahí sí méritos para México, no resultó en un buen marcador para ellos porque ellos son de un juego bastante paciente, Gabs. O sea, ellos son de estar moviendo el balón, de estar buscando el espacio, de estar y esperan y esperan y esperan y esperan y esperan y ahí tiran la estocada. Ahora, lastimosamente, esa estocada no terminó en gol. Ya, o sea, de repente Hyun Min Son la tiró para otro lado, que el otro le pegó cabezazo y el portero estaba ahí para atajarlo y que el otro pegó en el defensa. Entonces, como que su fútbol lo llevan demasiado al límite del tiempo y ya no tienen ese recurso. Se les acabó. Entonces, cuando era el momento, digamos, de estar aprovechando todas estas oportunidades, ya el partido le faltaban 5 minutos. Así que ni modo, termina perdiendo Corea del Sur que venía de un empate con Austria.
0: Sí.
1: Y como no, perdón, con Chequia. Sí, estuvo muy raro. Pero con Chequia, perdón. Entonces, hasta ahorita creo que los equipos que están en primero y segundo son Corea del Sur y México por cuestiones de goles, porque también empató Chequia con Sudáfrica. Otro partido un poco, ¿qué te digo?
0: Un poco de los partidos. Bueno, todos pueden ser así, a partidazos. También yo vi a la gente muy emocionada por otros partidos, ya le vamos a estar contando.
1: Canadá, fíjate, creo que Canadá fue el que más llamó la atención.
0: Le rompieron la pata a un señor.
1: A los cataríes han acumulado un como una cantidad de hate. Una aura negativa que no te puedo decir. O sea, desde el Mundial pasado, desde Qatar, que la gente fue como... ¿Cómo Qatar va a ser host?
0: Total.
1: Ok, tienen pisto y hasta ahí. Pero entonces viene la gente y fue
0: no
1: como
0: cuestiones,
1: que...
0: No cuestiones, vívelo.
1: Va, entonces viene host y no sé qué, no ganó ni un partido. Va, llega esta copa, lo mismo. Vea, no gana nada, no gana nada. Y ahora, además de no ganar nada, le meten 6 goles. Y cuando iban como por el tercer, cuarto gol, le pega uno a Coné, a uno de Canadá. Viene
0: fractura de tibia y peroné. Cuando yo lo vi, dije, Dios santo.
1: Fíjate que muchos dicen, no, es que no hay mala intención. Ya te voy a enseñar, Gaby, esa y... no mala intención.
0: Bueno, pues ya, me
1: ya te lo voy a enseñar.
0: Ahí seguimos con, sí, con más información sobre el estado de salud. No, pero estaba muy bien el bicho, lo juro. No estoy
1: o sea, él estaba anímicamente, fue como, bueno, pues aquí me indemnizan de por vida.
0: De por vida.
1: pero se pierde todo el mundial y aquí está un año y medio tal vez.
0: Mi niño, bueno, seguimos con más música. Aquí está Young Sister con Nunca Me Duermo. Ese es Rorro, que miren.
1: Nunca Me Duermo.
0: Nunca se durmió.

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0: La hora 6:50, 6:50 acá en el Morning Show de Radio Femenina. Estamos aquí con Gabs, quien les habla, Marcos Rubio, y le seguimos comentando.
1: Seguimos discutiendo el mundial nosotros.
0: Sí, como ahorita es lo que casi todos están hablando. Cosas mundialistas y paramundialistas, cosas que andan ahí circundando como ciertas noticias falsas.
1: Terrible.
0: Ah, ya le vamos a contar.
1: Pero la verdadera sí es que le rompieron la tibia del peroné al joven Coné.
0: Mira, sí, ya Gaby ya vio y esa sacada de Patricia.
1: No, yo lo que había visto nada más era como
0: le quedó guanga. Es que mira, lo que pasa es que le quebró la tibia del peroné, sí. O sea, los dos huesitos que tenemos
1: que son
0: ahí,
1: bien duros.
0: Sí, que normalmente, pues sí son duros. Esos dos huesitos, pues simplemente crack, vea. Crack.
1: Qué terrible.
0: Bueno, pues en cuestión de resultados, ayer pues hubo un 1-1 de Chequia a Sudáfrica. Ese fue el partido con el que abrió la jornada mundialista. Siempre, quiero ver, pasamos del grupo, que se alternaron, del grupo A pasamos al grupo B. En el partido del grupo B se encontraron Suiza contra Bosnia y Herzegovina. Okay. Y termina ganando Suiza al final del partido. Fíjate que eso se está viendo bastante, Gabs.
1: Sí, que en los últimos momentos
0: cabal.
1: Será por las apuestas. Mentira,
0: fíjate,
1: ¿no
0: que
1: es cierto?
0: No sé. Fíjate que no sé, pero es una tendencia, Gaby. O sea, hay partidos, sobre
1: pegan
0: todo...
1: Pegan el último esfuerzo al final.
0: Sobre todo equipos europeos, fíjate, que al final... Pegan un sprint, o sea, al final meten bastante goles o meten la mayoría de goles del partido. Entonces, así se vio que hasta el último minuto seguía metiendo goles Suiza, terminaron 4-1. Luego regresamos al grupo B, con el grupo B. Ahí sí, fue la vapuleada de Canadá hacia Qatar, fueron 6 golitos. Canadá
1: demasiado.
0: No le tuvo compasión. O sea, Gaby, iban ganando 3-0 y Canadá como que fueran 0-0.
1: Sí, va con todo.
0: O sea, de verdad que...
1: Ojalá pase eso, que ya nos quiten el título de 10-1 nosotros.
0: Muchos están esperando eso. Pero la cosa es que Canadá no se quedó con nada. O sea, en algún momento perfectamente podría haber dicho, bueno, ya ganamos 3-0.
1: Ya estuvo al suave.
0: Bueno, ganamos 4-0.
1: Metamos algunos jovencitos,
0: sí,
1: que no hemos metido.
0: Hombre, nada. Toda la carne al asador. Andaban ahí Buchanan, andaba David. O sea, estaba todo el equipón. Y bueno, Coné, que al final le hicieron esta falta, sí, que termina con su...
1: Mi pobre niño.
0: Con su pierna quebrada. Pero bueno, como les digo, 6-0, un resultado bastante, bastante complicado, pues, y ya imposible para Qatar seguir avanzando en este mundial. Y Canadá, pues, ya clasificada. Ahora, Canadá todavía no está clasificada, no se sabe, pero los que sí clasificaron ya son los mexicanos.
1: Muy bien, los felicitamos. Ya sabemos que, bueno, los... Entre mexicanos se dice que nunca pasan de octavos, ¿verdad?
0: Casi.
1: Pero
0: cuesta.
1: Ojalá hoy sí lo logren.
0: Sí, así que aquí van ya avanti fratelli, porque pasan esta etapa de la fase de grupos y ya pues terminan en primer lugar con 6 puntos. Corea se queda todavía con 1, si no me equivoco, que fue el empate con Chequia. Y tiene que ver ahí qué onda, porque, pues sí, aquellos dos siguen. Va, Sudáfrica, ponele que solo tiene 1 punto. Se queda igual que Corea del Sur. Y Chequia tiene 2 puntos.
1: Ah, ok.
0: Porque sacó empate con Corea del Sur, con Sudáfrica. Así que bueno, parte de lo que se vivió en los comicios mundialistas ayer. Ahora, ¿qué partido vamos a tener hoy? Déjeme contarle que viene el grupo D y el grupo C. Vaya, mire, en los partidos de hoy, quiero ver dónde están. Aquí están. Los partidos de hoy. Abre a la 1 de la tarde, hoy comenzamos tardecito. A la 1 de la tarde abre Estados Unidos a Australia.
1: Ok.
0: Esta va a estar durísimo, Gaby. Durísimo. Los dos vienen de ganar con una delantera voraz. Así que va a estar interesante el partido. 1 de la tarde por el grupo D, Estados Unidos, Australia. Vámonos al grupo C a las 4 de la tarde.
1: Ok.
0: Escocia, Marruecos.
1: Ok.
0: Dos
1: Eso
0: equipos.
1: Va a estar bueno también.
0: Sí, cabal. Dos equipos que también vienen con mucho aire. Escocia, que le ganó a Haití, y Marruecos, que empató con Brasil, pero Marruecos con sabor de querer ganar este mundial. Ahora, grupo C, seguimos ahí, Brasil contra Haití. Un Brasil que, pues sí, ahí está, que como que no convence a muchos, y un Haití que tiene una fuerza de un huracán, Gaby. Haití es de verdad ahorita uno de los equipos más aguerridos que tiene este mundial. Y vamos a terminar esto era a las 6:30. Brasil juega hoy a las 6:30 de la tarde. Y para terminar, hoy a las 9 de la noche, para que usted esté ahí en el patín y mire un ojo en la niña que le gusta y el otro en el televisor, Turquía, Paraguay, dos equipos ojitos perdedores.
1: No, pero Paraguay va con todo.
0: Turquía fue el que en la misma noche echaron al
1: es cierto,
0: al entrenador. No,
1: bueno, pues nosotros vamos a seguir con más música.
0: Ahora se fue Túnez. Pero si Turquía perdió contra Australia, entonces viene perdedor Turquía, perdedor Paraguay. Así que a ver qué tal a las 9 de la noche cierra esta actividad mundialista.
1: Ahí está entonces toda la información. Seguimos con más música aquí en el Morning Show. 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
1: Siete con ocho en el Morning Show de Radio Femenina. 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
1: La hora 7:11 y estos son los 5 minutos con Token. Con nosotros está Andrés Escobar. Qué gusto tenerte por acá, Andrés. Ya es segunda vez que nos visitas. Qué bueno que andes por estos lados. Y fíjate que ahora regresas, ya no hablando específicamente, pues, o en toda la entrevista, pues ya no vas a hablar solo de Token, sino vas a dar como ciertos tips, vas a dar ciertos consejos, sugerencias de cómo manejar su dinero, de cómo hacer que su dinero trabaje.
2: Nos viene a educar y te mueva. Agradecemos, Andrés.
1: Exacto.
2: Bienvenido al Morning Show.
1: Y obviamente, pues, utilizando la plataforma de Token, que es la manera más eficiente para que tu dinero no esté estancado. Bienvenido, Andrés.
3: Muchas gracias por tenerme nuevamente. Gracias por el espacio. La femenina es mi radio de infancia, así que es súper chido estar aquí. Bueno, este es el primer capítulo de un par de cápsulas que queremos hacer de Token Radio, le llamamos. Y el capítulo 1 le hemos puesto: ¿por qué siento que trabajo mucho, pero mi dinero no crece?
1: Creo que esa es una pregunta muy común y sobre todo en estas latitudes, pues, porque vos sentís que no salís de donde estás. Vos sentís que el dinero lo estás haciendo, sentís que estás trabajando, pero todavía tenés estas deudas, todavía no te compraste algo que tanto querés como un bien inmueble, por ejemplo. Todavía no estás viendo cómo el dinero está trabajando para vos.
2: E invertir es una cosa que vemos tan lejana solamente de gente que tiene portafolios y gente que está en la bolsa. Así que, bueno, comentanos cómo podemos sentirnos diferentes y actuar de forma diferente.
3: No, y es que nos pasa a todos. Trabajamos todo el mes, cobramos y después pagamos. Y al final sentimos que el dinero, pues, desapareció.
1: Solo va, solo va.
3: Entra y sale. Ajá. Y no es falta de esfuerzo. O sea, muchas veces el dinero entra, pero es porque no tiene dirección, no tiene un propósito más allá de que pagar o consumir, ¿verdad? Te pagan el viernes y el lunes ya sentís aquí la mano en el cuello. Y tenés que pagar súper, gasolina, renta, colegio, deudas, las salidas, y al final, pues, te queda poco, ¿verdad? Entonces, aunque ganés más que antes, no es que me promovieron y voy a ganar más antes, o voy a ganar más que antes, o voy a tener una fuente secundaria, pero no necesariamente sentís que estás avanzando. Entonces, la idea central, creo yo, que ganar dinero no es lo mismo que hacerlo crecer. Tú puedes ganar, yo conozco a personas millonarias que están quebradas, ¿sabes? Entonces, no necesariamente significa de que ganar más vas a seguir creciendo o estás construyendo algo. Entonces, el cafecito diario, los deliveries, las suscripciones, el Uber, los intereses de la tarjeta, las compras pequeñas, todo eso no parece grande, pero al final de mes se acumula y suman. Y la vida se ha vuelto más cara. O sea, no sé ustedes, pero la vida se vuelve más cara. El súper, puchica, el súper cada vez que voy es como... Yo tengo un gráfico donde voy traqueando mes a mes cómo va subiendo mi gasto de súper y les puedo decir de que no ha dejado de subir. Y también otras cosas, vea, la vivienda, la educación, el transporte, el entretenimiento. Y muchas veces seguimos haciendo lo mismo: cobrar, gastar, ahorrar. Cobrar, gastar, ahorrar. Pero casi nunca sobra. Entonces, antes con cierta cantidad tal vez llenabas el carrito con súper, hoy compras tal vez regular.
2: Entonces, vas pasando uno de producto a producto.
1: Sí, cabrón.
2: De pronto ya estás comprando bebida tipo láctea o tipo queso.
1: Pero ya es genérico. Ya no puedes agarrar la marca que te gusta.
2: Pero te lo digo, Andrés, para mí la idea de poder hacer otra cosa más que lo que tú mencionas, no tengo yo alternativa. Más allá de ahorrar, más allá de eso, no veo yo nada más en mi horizonte.
3: Pero lo bueno es que existe, ¿vea? Y es un cambio de mentalidad. Lo importante es que hay que tener un cambio de mentalidad. No se trata de volverse experto de un día al otro. O sea, hay que informarse, hay que ir aprendiendo poco a poco. Y yo creo que se trata de cambiar el orden. Si primero te entra el dinero y después lo gastas y después pagas deudas y lo que sobra lo ahorras o tal vez lo invertís, el orden es diferente. Cuando te entre el dinero, aparta un poquito, aparta un 5% de tu salario, aparta un 10%, un 20% si tenés la capacidad. Y aunque sean 10 pesos, 25, 50, 100, lo importante es crear el hábito. ¿Vea? Porque de poco a poco tú vas llenando tal vez un fondo de emergencia o de poco a poco tú vas saliendo de esas deudas, pero no va a pasar del día a la mañana. Todos estos youtubers que te dicen que te vas a hacer millonario de la noche a la mañana, perdón, no funciona así. Un árbol, a mí me gusta un dicho que dice, alguien está sentado en la sombra hoy porque alguien hace mucho tiempo sembró la semilla. Vea, lo mismo con las inversiones es poco a poco, es un goteo y es importantísimo crear ese hábito. Así que hay dinero para vivir, hay dinero para emergencias y hay dinero para crecer. Cuando tu dinero está esperando a ser gastado, es bien difícil avanzar. 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
1: Muy bien, nosotros en estos minutos, pues como decíamos al principio, buscamos aprender un poco más a manejar nuestro dinero, a priorizar, ya como vos lo decías, Andrés.
2: Primera lección, no me tengo que gastar todo el
1: pisto. En primera lección, fíjate que...
2: No, yo desconocía esa situación.
1: Yo lo que desconocía, y tal vez lo tenía cabal al revés, y era que lo que me queda. Si me queda, lo ahorro. Y me llega que, Andrés, lo primero que ha venido a decir es como, no, cuando usted recibe el dinero, ahí aparte lo que va a ahorrar, lo que va a invertir. 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
2: Bueno, muchas gracias, Andrés. Gracias, te esperamos. Gracias por esta es tu casa y esperamos que sea una de muchas otras oportunidades de aprender más. Vamos con más música después de la presentación. Aquí está Clement con Lejos de Ti.
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0: 7:29 a.m. Un saludo para Oscarito que nos dice, tengo una buena percepción. Y es que de Brasil, creo. Y es que va a haber un nuevo campeón. Ah, no, y no será las de siempre. Llámese Alemania, Brasil, Argentina. Veo selecciones muy fuertes, aunque yo quiero que Brasil se lleve la Copa del Mundo. Yo quiero que se la lleve Cabo Verde. Nos estaba pidiendo por ahí una canción, Oscarito. Se la vamos a poner, Olivia Rodrigo, Stupid Song. Pero no puedo yo evitar aprovechar la oportunidad de ponerle a usted como canción para papá, Goo Goo Dolls con Iris. Ya, ya.

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0: 7:52. Mire, le hablamos del Mundial todo el programa y se viene ahorita el Morning Mundialista con la presencia de Marcos Rubio en esta edición.
1: Mira, hoy sí vamos, ya nosotros estamos aquí
0: pimponeando
1: ahí un par de comentarios.
0: Sus mejores comentarios se los va a guardar Marcos para ahorita.
1: Ahí, mira, porque ahí sí están los de verdad. Ahí sí está Cristian Villalta, ahí sí está Rodrigo Arias, los grandes periodistas deportivos de este país, del gráfico, son los que visitan pues el Morning Mundialista y son los que conducen este programa junto a también la fuerza informativa deportiva de Grupo Radio Estéreo. Está por acá Toby, de repente está el zurdo Bustamante.
0: El zurdo, de pronto entra el Chele y irrumpe.
1: Sí, llega, viene a gritar y a contar y a cantar goles.
0: ¡Ay, Messi! ¡Le está regalando el Mundial! ¡Le está regalando el Mundial a Messi! ¡Ay, que se lo regalen ustedes! ¿Qué les pasa? Sí. O sea, sinceramente.
1: Esa era roja, así vea. Así que bueno, nos vamos a quedar
0: con. ¿Expulsaron al que le rompió la pata o no? ¿Fue un accidente?
1: No, fue María nada más.
0: Imagínate, o sea, ¿qué quieren si le rompen la pierna a alguien y apenas le dan a María? Bueno, ya nos vamos.
1: Así que ya nos vamos. Se quedan entonces con el Morning Mundialista. Nos quedamos por acá un ratito más. Quédese con Radio Femenina 102.5.
0: Bye, nos escuchamos mañana sábado.
1: Sí, a las 4.
0: Y yo el domingo de 2 a 3, irrumpida también por el Morning Mundial, el Wiri Wiri Mundialista del domingo.
1: Sí, a las 12.
0: Así que bueno, nos vamos.
1: Chao.

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2: 7:59 a.m.
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0: La hora 8:05 y esta vez quiero comenzar mandándole un saludo y agradeciendo a Gerardo Mendoza, el gran Jerry, que es la voz de las cortinas del Wiri Wiri y también del Morning Mundialista. Así que a mi colega, locutor comercial internacional, le mandamos un saludo. Comenzamos entonces con el Morning Mundialista. Nosotros estamos listos para poder contarles, para poder hablar de lo que sucedió ayer, de lo que va a pasar ahora, especulaciones. La idea es que platiquemos un poco del United 2026, que le andan diciendo ya. Está con nosotros Cristian Villalta. ¿Qué tal, Cristian? ¿Cómo le va?
1: Bien, bien, qué gusto saludarles, compañeros, y a toda la gente que nos sintoniza, deseándole desde ya un muy bonito fin de semana.
0: Así es, Rodrigo Arias Rubio, ¿cómo estamos?
2: Gustazo, primo. Saludos a todos los rubios y a todos los mexicanos que ayer disfrutaron de un gran partido. Están clasificados, son los primeros en 16avos de final. Y ahora juega el otro norteamericano, Estados Unidos. Ojalá que siga arrasando en el Mundial.
0: Muy bien, y tenemos también a Toby de Láser Inglés.
3: ¿Qué onda? Mi voz oficial de Deportoy.
0: Ah, es cierto. Deportoy, sí, le hago ahí la cortina. Gracias.
3: Buenos días a todos. Sí, mira, buen partido ayer el de México-Corea.
0: Estuvo interesante.
3: Pero el que se llevó un poquito el reflector fue el de Canadá.
0: ¿Qué es esa quebrazón, literalmente hablando?
3: Y hubo quebrado, pero...
0: Ah, qué yuca. Ya vamos a hablar de eso. Sí, y sí. Penado. David Penado, quien está en los controles, este hombre que hincha por Argentina.
4: Hincho por Argentina y quería que ganara Corea.
0: Yo también, fíjate.
4: Pero ganó México.
0: Bien en el fondo.
1: Sí, a mí ese Luis Miguel me cayó como una patada en el ánimo. Pero mira, más allá de las diferencias futbolísticas, sí. Qué bonito ver cómo celebraron. Esa gente está total enfiestada, ¿verdad? Les quedan al menos 2 semanas de pura fiesta a los mexicanos.
0: Así es. Muy bien, comencemos entonces. ¿Y qué les parece si empezamos por ese plato que nos dimos? Después le damos con el Canadá-Qatar, pero hablemos de Corea del Sur y México. Un Corea del Sur que diría yo que esta vez no le salió el estilo de juego, demasiado pacientes y el tiempo no les dio. ¿Qué opiniones les merece el partido?
2: Yo ayer me quedé viendo programas de México y había dos tendencias y me parecen válidas. Una que dice, ok, México ganó de una manera limitada, no dominó a Corea, ganó porque el portero de Corea soltó una pelota en choque con un defensa y Luis Romo aprovechó para el 1-0. Pero México no encanta, no enamora, pero gana. Y
1: ese es fighter,
2: sí.
1: Okay.
2: Pero ayer, por ejemplo, oía Alberto García Aspe, que un exjugador, jugadorazo, ahora es comentarista, y dice, bueno, ¿y ustedes se creen que es fácil esto?
1: Mínimo.
2: México no tiene jugadores para jugar bonito, no tenemos, entonces jugamos como podemos y hacemos un gran trabajo. Y dice, el Vasco hizo un gran trabajo. Y yo le creo también, o sea, yo creo que ambas opiniones caben.
0: Sí.
2: México no brilla ni enamora, pero también hace un buen trabajo para ganar sus dos primeros partidos de grupo sin goles en contra y clasificar.
0: Así es. Mm. Y también podemos decir que, vaya, en el caso de Sudáfrica, el portero de México no fue tan exigido. Pues ahora, en esta, a final, que lo hablábamos ayer, que los partidos están teniendo cierta tendencia que al final agarran envión. Eso está sucediendo. Entonces, al final, Corea del Sur agarra envión, empieza a tirar pelotas ya al área chica, y ahí es donde ya se ve exigido Tala Rangel.
2: Sí,
0: ahí es donde vimos un portero un poquito más, como con más actividad. Entonces, el partido, pues, se fue así. Un partido, digamos, que iba teniendo sus momentos. Pero, ¿cómo vio usted, eso sí, el estilo de juego de Corea del Sur? ¿Cómo lo vio y en cuanto a la efectividad, pues, del
1: sí, fíjate que yo creo que vamos a ver más goles y más dinámica en los partidos de esta segunda tanda del Mundial, de la fase de grupos. Ayer vimos, por ejemplo, a un Suiza-Bosnia que pasó de la contemplación a la velocidad, al final goleada. Bueno, Canadá sí creo que salió a quitarse la espina y lo hizo con creces.
0: Uh-huh.
1: El partido que no respondió a esa lógica fue el de República Checa-Sudáfrica. Creo que los checos nunca salieron de... Anotaron el gol, se tiraron un poco atrás. Fue como un regalo envenenado para ellos el asunto. Sudáfrica reacciona y ya no tuvieron tiempo para más. Entonces creo que Corea del Sur se puso a especular un poco. Con eso no quiero decir que se tiró atrás en lo absoluto, pero le apostó más a bajarle ritmo y ver qué proponía México. Se equivocaron, ¿verdad? y ya luego no les alcanzó porque también México también creo que defendió muy bien.
0: Eso.
1: Y sí me parece que se equivoca el periodismo mexicano cuando le mete tantos peros a un segundo triunfo en una fase de grupos del Mundial. Obviamente ellos tienen otros estándares, otras expectativas, le han ganado a Alemania en mundiales anteriores, han hecho cosas importantes, pero México está aliviado y por fin el Vasco se va a quitar la presión y va a tener unos días para resolver algunos detalles, así es que en todos lados se cuecen habas, ya quisieran otras elecciones, ya quisiera Brasil tener dos triunfos ahorita. Bueno,
0: que ya es lo que vamos a ver en un ratito. Toby, ¿qué te pareció a vos el ambientazo que se manejaba ahí, el cielito lindo sonando?
3: Fíjate que, con respecto al cielito lindo, mucho se ha hablado de que no representa como al mexicano promedio. Entonces dicen de que lo están tirando como que, ay, es solamente como por publicidad, propaganda. Pero realmente, si te das cuenta, el cielito lindo es una de las canciones más emblemáticas. Ahora, con respecto al partido, te soy sincero, sí esperaba un poquito más de Corea del Sur. Sí esperaba que llegaran, por lo menos al área. Pero así, lo dicho, un error, tenés un gol. Y eso es lo que vale. Al final, de México se tienen los 3 puntos, primer clasificado. Y creo que todavía sigue de pachangón allá en Guadalajara.
0: El Hyun Min Son, vea, lástima que no tuvo grande, o sea, tuvo ahí una que la globió y que fue casi que de rebote. Pero en cuanto a los hombres del partido, ¿a quiénes ustedes pueden identificar, de quiénes se acuerdan de este partido?
1: Yo de Talavera.
2: Sí, ¿cómo se llama? El portero mexicano, sin duda. Yo creo que Quiñones sigue siendo el hombre de México.
0: Desestabiliza.
2: Es el más peligroso, el que rompe el partido. Uh-huh. Y Luis Romo. Luis Romo no fue titular en el partido, en el partido inicial.
0: Es cierto.
2: Es más, se especulaba que iba a ser Brian Gutiérrez. Al final, quien salió fue Fidalgo. Ojo, el único volante mexicano que creo que está en la élite. Bueno, junto con Oved Vargas. Pero Fidalgo está en el Betis de Sevilla. Y yo creía que iba a ser titular, pero no, lo sacó y puso a Luis Romo, muy buen jugador, y aprovechó a la que tenía que aprovechar.
0: Estaba ahí, ¿no?
2: Mira, pero yo estoy en desacuerdo con Toby, a mí me encanta el cielito lindo.
1: Y sí, mira, Toby, sí. Eso me ha sorprendido. Fíjate que ayer nada menos conversábamos con el cónsul de México, y él se refirió al cielito lindo como el segundo himno de México.
3: Sí.
1: Pero es que mira, tienen tantas canciones famosísimas los mexicanos que yo no te sabría decir. Yo sé, en el cassette, van a disculpar la referencia tan antigua, en el cassette sé cuáles grabaría para acordarme de México, si es que quisiera acordarme de México. Pero no sé cuál es la número 2, fíjate.
3: Uy.
4: La número 2.
3: Para
4: a partir del himno, siendo el himno la número 1.
1: Sí. Tienen tanta música que
4: a estas alturas yo diría que hasta que te conocí de Juan Gabriel.
3: en Bellas Artes.
4: En este momento en de la historia.
3: Es más, buscala. Solo debería, por eso buscala, fíjate.
4: En este momento de la historia, el Bellas Artes de Juan Gabriel creo que es su segundo himno de la generación como que viene desde los 90 para acá.
0: México en la piel.
4: Que justo ese concierto es del 89.
3: Sí, del 89.
4: Ajá, entonces a la generación que nació después de ese concierto para acá sí la adoptaron esa canción como un segundo himno, diría yo.
2: Mira, pero ¿no han visto cómo los equipos están casándose con canciones? Por ejemplo, Inglaterra gana y les ponen el Wonderwall y todo el estadio cantando y los jugadores. Es una escena impresionante.
0: Está bien chivo ese estilo NBA-esco. Ajá. Está bien interesante que la gente se recuerda. Por ejemplo, hay para los fans de los Lakers, hay un partido, no me acuerdo específicamente cuál, pero tengo un brother que le va heavy a los Lakers y me acuerdo, es que mira, cuando ellos estaban defendiendo y terminaron ganando el partido, sonó Black Eyed Peas con la de Runnin', Runnin', and Runnin', Runnin'. Se quedan con eso en la mente. Entonces, ahora pues esa pincelada que ha tenido ahí a bien la FIFA está interesante.
4: Hey,
0: pues,
4: mira,
0: One More Time sonando para Francia.
4: Se ve que el FanFest de México es el más prendido ahorita.
0: Sí, gran patina.
1: No, en serio.
4: Sí.
0: Gran patina.
1: Pero ¿sabes qué pasa? Que México hace FanFest en todos lados, porque ayer que conversábamos con Diego López, él estaba en Houston, pero parecía que estaba en Tepito. No, en serio. Una locura, mexicanos por todos lados, camisas de la América, de las Chivas. México es local en todo el mundial, no importa si juega en Estados Unidos o en Rusia, Canadá o en donde sea.
2: Y muchos salvadoreños en Estados Unidos le va a México. Ayer Diego estaba en Houston y salvadoreños llegaban, no, venimos a apoyar a México. Claro, porque allá sos latino, sos un latino. Entonces allá decís, le voy a todos los latinos. claro. ¿No? Porque somos una comunidad latina en Estados Unidos, entonces ya sí. Le van a México, a Colombia, Ecuador, es otra cosa.
1: Pero sí. Como aquí no estamos en los United States of America.
0: El Salvador.
4: aquí
0: sí. Queríamos que ganara Corea.
4: Mira, vaya, ¿y por qué no ganó Corea, vaya? ¿Por qué no ganó Corea?
0: No, para mí no le dio el tiempo no. Y la mala suerte del brother que de manos de mantequilla, pues.
2: No, de verdad, mira, México tiene muy buena defensa, sí. De verdad. Sí. Edson Álvarez, que entró ahora como central de emergencia por la expulsión, venía jugando en ligas de élite, en la Premier, ahora está en Turquía.
4: Sí.
2: Pero Johan está en Italia. O sea, tienen jugadores de verdad en la élite en cuanto a defensas, delanteros por ahí.
0: Sí, pero ya es cierto. O sea, ya fuera de broma, sí. O sea, si Corea del Sur no pudo entrar hasta llegar a la meta, hasta tener un tiro clarísimo, fue porque la defensa estaba bien organizada. Sí. ¿No? O sea, Corea se veía que venía, que todos los Kim y todos los Park pasaban que para la izquierda. Va, no se pudo. Vamos por el medio, tampoco sí. Puede.
2: Mira, te lo digo, yo incluso diría que Eric Lira, el contención de México, para mí es el segundo mejor. No lo pongo de contención ideal del Mundial, porque Bouaddi, el marroquí, para mí es un fuera de serie, sí, absoluto.
1: Sin duda.
2: Pero a Eric Lira yo lo pongo segundo, como el segundo mejor contención del Mundial hasta ahora.
0: Y vio que pasó tirándole Lira.
2: Claro, no.
0: pasó
2: eso es válido.
0: Hablando en todo el partido, a Keijing, ¿o no? No me acuerdo cómo se llama el brother que también entrenó el
1: Vasco en Mallorca.
0: Ajá, exactamente, con él pasó ahí en una tertulia. Sí.
1: Así que nada, buen defensa de México.
3: Aquí nos dice el que sabe, porque uno de los que sabe ahí, nuestro querido director digital, César Tito Durán, dice que el rey es otro himno.
1: Por eso que te digo que...
0: Pero sí,
2: José Alfredo Jiménez.
3: Sí, José Alfredo Jiménez.
4: Ah, muchachos.
3: Una gran onda.
4: Sí. En servilletas escribía, dicen.
2: Ah, sí. Ese agarraba zumbita y pasaba todo.
3: Así como la firma de Messi con el Barça, ajá. Que dicen que fue una servilleta.
4: Era bohemio de verdad, no de pose.
2: Sí, sí, sí. Ah,
0: sí. El que tenía el chajazo.
4: Ese era Agustín.
2: Agustín Lara.
0: Ah, Agustín.
1: Otro.
4: Sí. No, sí, también, sí. Otro.
1: Por eso es que te digo, ese soundtrack.
4: Sí, es oscuro
1: está
4: también.
1: Está bien competido ese soundtrack de la cultura también. Mexicana, sin duda.
0: Sí, así que bueno, la verdad un montón de emociones ayer, igual pues, con lo que pasó con Canadá, amén. A mí me llegó, eso lo voy a retomar, a mí me llegó que Canadá en ningún momento dijo, ya les metimos tres, calmémosla. Nada, estaban pero con un hambre terrible y llegaron hasta los 6 golitos. 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
4: 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Una pequeña pausa y regresamos con más de los partidos de ayer y hoy. Y tomamos la sugerencia de nuestro querido Tito Durán. Nos vamos con Vicente Fernández, José Alfredo Rodrigo.
2: José Alfredo Jiménez.
3: José Alfredo, bueno, vos.
4: José Alfredo. Alfredo, el rey sonando entonces en la F. Y también en láser.
0: ¡Bájale, Toby!
4: Y también en fiesta.
3: ¡Por favor, hombre!
5: ¡Jale, José Alfredo! ¡Tópele con ganas! Yo sé bien que estoy afuera.

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0: como ya se ven atrás, porque se visten del Morning Mundialista. Muy bien, seguimos hablando, hablamos de la jornada de ayer, estuvo bastante interesante. Nos habíamos quedado en el Canadá-Qatar, un partido duro, un partido que, pues sí, Canadá no jamás le bajó la intensidad. Vimos una Canadá arrolladora que yo, la verdad, nunca había visto. ¿Qué les pareció la actuación de Canadá? Sí.
1: ¿Qué onda, Pío?
2: Bryan Adams, qué grande.
1: Ok. Okay,
2: el soundtrack bueno. De Canadá.
0: Bueno. Sabemos de canciones.
3: Radio Láser inglés.
1: No, ponete.
3: Todo con música, gracias.
0: Cabal, cabal.
3: Hasta en el mundial, todo con música.
2: Blame Canada, no te lo puedo.
0: ¿Cuál?
2: Blame Canada, de South Park.
3: No, así, no sabía. No sabía que así se llamaba.
2: Sí. Okay. No, Canadá jugó bien. Ojo, primer triunfo en la historia de Canadá, ¿eh? Canadá fue el mundial del 86, perdió todos los partidos. Fue el mundial del 2022, perdió también los partidos. Ahora ya tiene un empate y tiene una victoria, sí. ¿No? ¿Y qué victoria?
1: Se siente usted en un consultorio sentimental ahorita.
2: Sí,
1: ¿verdad?
2: Bueno.
1: Con
2: sí,
1: Bryan Adams de fondo.
2: Claro, con Bryan Adams. O sea,
3: que sí, está tan lindo el marco.
2: No, pero yo me acuerdo de la película de Robin Hood con esta cosa. Entonces, no.
1: Ah.
2: Sí.
1: Con Kevin Costner.
2: Sí, claro. Es sí, que ¿qué será la...?
1: Se me murió una neurona ahorita.
2: Ese era el video. Oye, la canción aparecía ahí Robin Hood. Y...
4: Mira, eso también es canadiense.
1: Morgan Freeman.
3: No.
0: De mi época.
4: Ahí está.
3: Ahí creo que perdiste a tres ahorita.
1: Sí.
4: Pero vos te quedaste.
1: Pero se quiere ir también.
3: Sí. Ah, me quiero ir.
0: Quédate, hombre.
4: A ver.
0: Así que sí, Canadá, pues sí tuvo grandes momentos. Tiene buenos nombres. Realmente Canadá.
1: Sí, tiene buen equipo.
0: Buen
1: solvente.
0: Equipo. O sea, Buchanan, la verdad, sí. Me parece.
2: Me encanta.
0: Gran jugador.
2: El Buchanan, sobre todo con hielo.
3: Sí.
1: Mira, además, que definitivamente Qatar sí creo que sacó papeles para ser el peor equipo del mundial. No solo por la goleada, cómo pegó. No quiso jugar, no propuso mayor cosa. Contemplativo el equipo, el entrenador se ve que tampoco está como que muy compenetrado con el equipo, no
0: le ayudó
1: en ningún
0: idioma,
1: momento, un desastre todo.
0: No
1: aprendieron a jugar al fútbol. Y hacer el mundial solo les sirvió para exponerse un ratito ante el mundo como un país moderno y tal, pero en el mundo del fútbol
4: yo tengo una
1: muy atrasado.
4: La liga canadiense es nueva, vea, tiene 5 años, sí, una liga propia de ese país.
2: Sí, pero Canadá tiene la ventaja que tiene sus equipos en MLS. Está Montreal, está Vancouver, está Toronto. Entonces, muchos jugadores canadienses ahí tienen esa exposición.
4: Sí.
2: Así es que la MLS y muchos de los jugadores de la selección de Canadá están en la MLS o son producto de la liga canadiense. Por ejemplo, Larín, que ahora está en Europa, él empezó en el Orlando City con Darwin Serén, por ejemplo. Fue compañero de Darwin Serén, el salvadoreño. Ahora ya, obviamente, creció bastante. Y tiene otro, Eustaquio empezó también en la Liga Norteamericana, ahora está en grandes equipos de Europa. Jonathan David es el mejor jugador, ¿eh? Ha sido goleador en Champions League, con Lille, tiene un nivel diferente.
1: No, mira, realmente eliminar a los tres equipos de la CONCACAF, eso no va a ser fácil. Yo creo que van a dar batalla los tres. Ya en una serie en la que el empate puede durar 120 y luego... Te vas a definir todo a penaltis. No va a estar tan fácil votar a Canadá, votar a México con el apoyo de su gente y los gringos también, creo yo que. De hecho, son favoritos ahora.
2: Para mí, los gringos son favoritos.
0: Bueno, con lo que hicieron con Paraguay, que desastroso lo de Paraguay, pues también.
2: Pero el mérito de Estados Unidos que no lo dejó jugar a Paraguay.
0: No, de acuerdo. Pero sí también es de remarcar que había mucha especulación por Paraguay. Muchos dijeron como, no, hombre, que el juego de Paraguay es fuerte. Y así, y al final, pues, Estados Unidos les pasa por encima.
2: Sí, Estados Unidos, para mí se les juntaron muchas cosas. Pero ojo, hoy tal vez no juegue Pulisic. No ha entrenado con el equipo.
1: Es muy probable.
2: Ha estado lesionado, pero puede que entre Gio Reyna, el que entró al final...
0: Ah, pero si no es malo.
2: Es buenísimo. Oh,
0: sí,
2: es buenísimo. Pero igual Estados Unidos es muy dinámico.
1: O sea que Pulisic no fue que se lo guardaron en el partido contra Paraguay,
2: verdad,
1: ya se había resentido.
2: Sí, estaba lesionado. Yeah. Es más, ha entrenado todos estos días, aparte del grupo. No ha entrenado con su compañero.
1: Así es que hoy se va a definir probablemente otro boleto entre gringos y australianos, pero también entre Paraguay y Turquía podría salir el primer equipo ya matemáticamente eliminado.
2: Sí.
1: Partido que lo va a arbitrar, por cierto, Iván Barton a las 9 de la noche.
2: Sí. O sea, todos ponemos la camisa negra, por favor, porque vamos con el árbitro en ese partido.
1: Ya se la puso allá, mi chulo.

0: Sí, ahí estamos, sí.
1: Ya empecé con la del águila.
2: Es que anda de duelo, él anda de duelo. Yo por cosas de trabajo, es que anda de duelo todavía.
3: El águila lleva de duelo como 10 años.
1: Qué dolor.
4: Sí, conversación así un poco...
1: Hemos elegido, Cristian Vialta hace años me dijo, ¿a quiénes le vas? Me dijo. Y yo, ah, el Arsenal y el águila. Ha elegido el camino del sufrimiento, me dijo. Sí. Y es así, desde entonces, desde ese momento. Con el Arsenal hemos visto ahí un momento, hace unos meses.
4: Los aficionados del Arsenal... siguen buscando la zarza ardiendo, para ponerlo en términos bíblicos.
0: Sí, es cierto.
2: Mario Valencia nos escribe aquí, Mario, a través del WhatsApp de la Láser. Dice, ¿le salió caro a Canadá el gane por su lesionado o es sustituible?
4: Sí. No.
1: Sí, pobre con M.
4: Es un jugador importante. Sí. Y se pierde el Mundial.
2: Se pierde el Mundial.
1: Se pierde el fútbol de aquí hasta...
4: Lesión rara, porque yo no califico como temeraria siquiera la acción del jugador de Qatar. Fíjate,
1: No.
4: Más bien desafortunada la...
1: O sea, en el video, no sé si lo pudieron ver, pero en el video, o sea, cuando saca la pierna, o sea, sí se ve que la saca bravo, pues, o sea, la saca fuerte, pero tampoco es que una patada así. No, sino que simplemente estaba ahí en un mal momento la tibia del peroné y se decidieron separar, pues, de la otra parte de la pierna. Complicado. Gracias, Mario, por estar pendiente del Morning Mundialista.
0: Y los otros dos partidos de ayer, las otras dos entradas, dijimos en el buffet de ayer, eran Sudáfrica-Chequia. Y
4: ese estuvo Suiza. Ese estuvo aburridísimo.
0: Sí, fatal. El partido fatal. No se va a acordar nadie, ni las mamás de los jugadores.
3: Suiza-Bosnia. Sí,
4: no. Ese estuvo divertido. Sí.
1: Agarró buen Basil.
4: Terminó muy bien el partido. Ajá. Aunque a Rodrigo no le gustó que hubo muchos goles luego del minuto 90.
0: No me gusta eso.
1: ¿Por qué no le llega?
0: No sé, lo veo
2: sospechoso,
4: sí. Me parece sospechoso.
1: Gaby dijo algo de las casas de apuestas.
4: A mí hubo algo que sí me pareció sospechoso en el partido de Qatar-Canadá, el quinto gol, que es un autogol. Sí me pareció extraña la decisión del jugador catarí de casi que garantizar que la pelota entrara, pero bueno.
1: Que se le rebanó,
4: ¿verdad? Estamos nacidos para pensar mal, ¿verdad? Así es que no significa nada, solo que tenemos la mente.
0: ¿Y cómo sería la vuelta ahí? O sea, ¿cómo entraría algo raro, sospechoso en un partido como ese?
4: No, lo que pasa es que en un partido, vamos a ver, si juega un equipo muy fuerte contra un equipo muy débil, sería muy obvio si el equipo débil le gana al fuerte, ¿verdad? Que ha pasado algo inusual. Uh-huh. Pero si el fuerte golea al débil, nadie tiene ninguna sospecha. Entonces, por lo general, los dados se cargan del lado del débil para garantizar, no, la derrota está garantizada de alguna manera por el desnivel. Pero para garantizarte, por ejemplo, que haya más de dos goles después de los 80 minutos, ¿verdad? Uh-huh. ¿Me entendés? Más por ahí funciona esa lógica.
0: Una predicción muy específica.
4: Sí. Ajá. Correcto. Y lo que más paga son autogoles, rojas y penaltis. Y en ese partido hubo rojas, penaltis y autogoles. Uh-huh. Por eso es que yo entiendo que Rodrigo, al igual que un servidor, de repente pues nos ponemos muy conspiranoico. Uh-huh. Pero no significa nada. Sí.
0: A la gente le gusta la teoría conspirativa. A mí no me gusta. De verdad. Cada vez que dicen, no, a Messi le ayudan, es mentira, no le ayudan. Pero a la gente le gusta eso.
1: Sí.
0: Le encanta ese cuento, se lo compran y bueno.
1: Eso se ha mencionado bastante, por cierto, la falta de Messi.
4: Pero esa sí era de.
1: Que le estampa en los
4: tarjetita,
1: en los chamorros.
0: Yo sé que era tarjetita, pero Hakimi. En el partido Brasil-Marruecos, Hakimi le hace una plancha a Vinicius, tampoco.
4: Esa también era de
0: tarjeta. Por eso, pero nadie anda diciendo, uy, a Marruecos le ayudan, a Hakimi le ayudan.
2: Exacto.
0: Porque Marruecos es simpático. Marruecos todavía está ahí en, ay, qué bonito Marruecos. Y Argentina, como ya ganó, ya es el ganador cae mal.
1: El ganador cae mal.
0: Sí, claro. Un equipo ganador cae mal.
3: Y que por si los argentinos tienen fama de... O sea, los aficionados al fútbol argentino tienen fama de cae mal por pesados, la verdad.
1: El Dibu no estés hablando. El Dibu.
3: Y también el Dibu, es cierto, le cae mal a mucha gente.
1: Pero... Este es el que genera más anticuerpos de todo.
3: Y yo lo defiendo bastante porque me llega cómo juega, fíjate.
4: Pero, ¿el Dibu?
3: Sí, me gusta cómo juega. Pero sí, realmente, sí entiendo también que... Pues sí, tienes esto ahí el muchacho.
4: Yo prefiero un jugador como ese que es tóxico y es sincero a los que son políticamente correctos y después te cuentan que en los camerinos son unos verdaderos indeseables.
1: Como Kylian Mbappé, por ejemplo. Que el tipo sí está ahí que en la cancha sonriendo y no sé qué, pero en los camerinos, ¿verdad? Tiene la fama, pues, que el tipo no se lleva bien.
0: O el James, dice.
1: El
0: apodo es dictador ahora.
1: El dictador
0: Mbappé.
1: Dictador,
4: ajá. Sí, James tiene sus cositas. Ajá.
1: Contame.
3: Sí. Dicen que James.
0: James lo han sacado de todos los equipos. Y jugó en el Madrid, jugó en el Bayern. Sí, sí, lo sacaron de todos lados. ¿Por qué?
2: Hasta de León, que sí, fue su último. Sí, sí. Antes de, sí, de irse, sí, a la MLS, sí, fue León.
1: ¿Pero y qué se dice? Que el tipo
0: es una diva.
5: Que, ah, diva. Que,
4: ajá. Que jugó en Madrid. Y no es la Celine Dion. Pues.
3: Es que jugó en el Madrid. Jugó en Madrid.
1: Ya tiene ahí. Muy bien, nosotros continuamos con el Morning Mundialista y le contamos que usted siente la pasión y puede coleccionar la emoción al juntar solo tres tapas, corcholatas o anillas verdes más 1.25 y se puede llevar uno de los cuatro vasos coleccionables de la Copa Mundial de la FIFA. 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
3: 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Lo ganó Canadá también y tenemos a Drake en antena. Ya regresamos.

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0: 8:46, 8:46. Gracias por su sintonía. Gracias a los que están escuchando Radio Femenina, a los que están escuchando Radio Fiesta y Láser Inglés. Un saludo para Oscar Silva, queridísimo amigo que está escuchando el Morning Mundialista. Nosotros vamos a hablar de lo que viene. Vamos a hablar de los partidos que se van a jugar este día. Ya hablamos de las emociones del día anterior. Es momento de escuchar el Buffet Mundialista gracias a San Martín.
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0: ¿Qué va a querer entonces la mesa número 8? ¿Qué es lo que vamos a disfrutar este día en el Buffet Mundialista gracias a San Martín? Cristian Villalta, Rodrigo Arias.
2: 1:00 p.m, Estados Unidos contra Australia. Partido entre ganadores, ¿verdad?
3: Es correcto. Van a jugar en Seattle, donde Estados Unidos, obviamente, me encanta esa canción. Gracias por Bruce Springsteen. Estados Unidos impresionó, para mí fue de los mejores equipos de la primera ronda de encuentros, de la primera jornada. Uh-huh. Y ahora yo creo que tiene que cimentar quiénes son las estrellas del Mundial, ¿no? Porque Estados Unidos está ávido de estrellas. Pulisic puede ser, pero está lesionado, quizá no juegue. Balogun, el delantero, McKinney, el volante, puede que Gio Reyna juegue. Para mí el jugador clave es Tyler Adams, que es el contención que no había jugado en los últimos 4 años, ha estado con una serie de lesiones, pero ahora está en su plenitud. Así es que hoy Estados Unidos puede dar otro golpe en la mesa.
0: Ok, ok. Y en cuanto a Australia, ¿cómo ve usted el fútbol en contraste pues, con Estados Unidos?
3: Bueno, Australia es un equipo muy difícil. Es más, Turquía lo dominó, pero Australia tenía un buen bloque muy, muy sólido. Ganó de contra, pero es válido. Pero ojo, Australia lo viene haciendo desde hace varios mundiales.
0: Es cierto.
3: No falla. Juega en Asia, que es una confederación complicadísima, porque tenés a Japón, tenés a Corea, tenés a Irán, tenés grandes equipos, y Australia siempre clasifica, tiene jugadores en Europa, así es que va a ser difícil, pero creo que Estados Unidos.
2: Bonito partido. Sí. Luego a las 4:00 p.m, Escocia contra Marruecos, mi estimado Penado, quiero ver qué pone Penado hoy.
0: Ponete algo marroquí.
4: Yo estaba preparándome para el siguiente partido de la jornada.
5: Lo agarraron en curva.
4: Esperaba.
2: Estoy molestando.
5: No, te agarramos en offside.
3: Hay cantantes escoceses muy buenos. Rod Stewart
4: es escocés.
0: Sí, Rod Stewart.
4: Y tiene equipos de fútbol.
3: El Celtic. Él jugó en el Celtic.
4: Sí.
2: Otra cosa que no lo reconozco en las transmisiones. Ponete ahí.
0: ¿Por qué pusieron a ese señor con los pelos parados? Así.
4: ¿Cuál quieren oír de Rod?
5: No comentarios con Rod Stewart, por favor.
0: Cabal. Vamos a
2: ver. Ahí está.
0: La de reír y llorar.
2: Así bueno, es, con Escocia. Pantalón veteado así a lo leopardo. Ese partido tendría que ganarlo Marruecos, ¿verdad, Rodrigo?
3: Totalmente. Marruecos viene de ser no solo campeón de África, sino cuarto lugar en el Mundial pasado. Tiene jugadores en la élite. Bueno, Brahim juega en el Real Madrid. No todos los convence. A mí me parece que es un jugadorazo. Y
2: no le ganó a Brasil porque no aceleró, pero mereció probablemente ganarle. Sí. Uh-huh. Y Escocia, yo creo que esos puntitos contra Haití, de ahí no va a pasar. Sí, creo.
3: Que no. Sí, ojo siempre con el 6, Bouadi, el volante, el que distribuye, nunca pierde la pelota, es el director de orquesta de Marruecos. 18 años, pero juega como veterano.
0: Ya, muy bien. También parte del grupo C está Brasil, Haití.
5: Hoy sí.
0: Ey, hombre.
5: No, hoy sí.
0: Partidazo.
4: Brasil-Haití, sí, mira, Brasil no ha sido la alegría del fútbol, de hecho creo que fue Inglaterra y Argentina en esta jornada, tiene que recuperar eso, ¿contra quién va? Contra Haití.
2: Tienes que aprovechar hoy porque puede que no tenga otro momento tan dulce en el Mundial, aunque Escocia también se le da, pero hoy tendría Brasil que golear a los haitianos. La pregunta es,
5: ¿por cuánto?
2: Si Rafinha va a aportar algo o va a estar solo ahí haciendo bulto. ¿Y si Endrick verá minutos o Ancelotti va a insistir en ese duelo dialéctico con el periodismo brasileño? ¿Va a no ponerlo?
5: Creo que ya es diálogo a nivel mundial.
2: Ya toca poner a Endrick y ver qué hace.
5: Sí. Si el bicho ha demostrado que es bueno, que sabe jugar, que es jugador de área, entonces, ¿por qué no lo pones?
3: Sí, porque, o sea, sí, porque en el primer partido puso una maceta que le dicen Igor Thiago. Es un adorno, es un inútil, no tiene nada que hacer en Brasil.
5: Sabemos que el jugador brasileño promedio, el que está en la Serie A de Brasil, o sea, sí, es bueno ahí, pero solamente ahí. Entonces, si no sale de la Serie A de Brasil, es por algo. Y eso le está pasando a Igor Thiago.
0: O sea, en las macetas está una maceta Igor Thiago y la otra es, ¿se acuerdan de Wagner?
3: Sí,
5: Wagner Love.
2: No, la lista de jugadores brasileños decepcionantes es larguísima. ¿Te acuerdas uno que se llamaba Fred?
0: Oh. Sí. Fred, malísimo.
5: Malísimo, sí. Malísimo.
0: Tipo, hay muchos jugadores ahí que ensuciaron.
2: Hay otro, bueno, este Paquetá, no sé con qué se Paquetá come, en fin.
4: ¿Tiene esto que ver con esta sobreexportación de brasileños? O sea, que creo que hay más jugadores brasileños jugando afuera de Brasil que en la liga brasileña, no sé.
3: Para mí Endrick tiene que jugar. Yo estoy seguro que Ancelotti y él tienen algo, no sé si es antipatía, porque en Real Madrid tampoco lo ponía, por eso se fue al Real Madrid. Pero ha sido estrella en el Lyon, ha tenido una temporada espectacular en Francia. Yo creo que tendría
2: A mí me cuesta entender eso de Ancelotti. De otro entrenador no me costaría, pero Ancelotti, que sabemos que no es un obsesivo de la táctica y que tampoco es un obsesivo de la disciplina, deben ser literalmente malas pulgas.
0: Ahí sí, hay mala leche. Vamos entonces con el último partido.
5: Solo hay que recordar
2: 6:30, este va a las 6:30.
0: Es cierto, 6:30 se cambió el horario. ¿Por amenaza de qué era?
5: No, me está fregando. Me ayunco. No es así, vos. No es así, vos.
0: Me dice amenazo de tornado.
3: No.
5: Tornado futbolístico, dijeron por aquí.
0: Ah, sí, porque va a jugar Brasil.
3: La turca.
4: Ahí está.
0: 6:30. Ahora, vamos con el grupo D. Así como iniciamos Estados Unidos, Australia, pues ahora Turquía, Paraguay. A las 9 de la noche.
2: Profesor Iván Barton, impartiendo justicia.
5: El Salvador debuta en el Mundial.
2: Yo confío que...
5: Con Barton, pues, con Barton.
2: Habrá más tarjetas que en un festival bancario, considerando que los paraguayos cómo se la juegan y que no pueden dejar escapar la oportunidad. Tienen que puntuar sí o sí ante un equipo turco que creo que también, si lo provocas, también puede ponerse violento el partido.
3: Sí, Turquía tiene buenos jugadores. De verdad, sí, yo creo que es favorito. No por mucho, pero es favorito. Arda Güler tiene varios jugadores.
0: Çalhanoğlu
3: por ahí, sí. Sí, debería de ganar.
4: Además jugaron súper bien. Es un caso bien raro. Creo que es con el único equipo que me ha pasado que los he visto jugar muy bien y perder. Sí.
2: No le vas al Firpo, ¿verdad?
4: No. Afortunadamente no le voy al Firpo.
5: Bueno. O sea, aquí tenemos dupla.
2: Eso veo.
4: Hay complicidad migueleña aquí.
0: Colindas ahí.
4: Sí. Aunque sí estuve muy cerca de Sultán, debo admitir que sí me puse la camiseta de Firpo en algún momento de mi vida.
2: ¿Por motivos qué? ¿Transaccionales o de qué índole?
0: Infantiles.
4: Extracurricular. Curriculares, okay, digamos. Bien. Escolares, así que...
0: Sí. Infanto-juvenil.
4: Me recibieron bien, me trataron bien.
5: Pero hasta ahí.
4: Con mucho respeto.
0: Vamos a ver todos estos partidos.
2: Hay que ver a Brasil. Dispuesto a amargarse el rato.
3: No, pero Brasil va a ganar ahora.
2: Fíjate que yo me amargo más viendo a Brasil que viendo a El Salvador.
0: Ah,
2: no. Sí, pero... te lo juro. Es que con El Salvador uno.
5: Uno ya está
2: vacunado, ajá, viejo. Ya,
5: uno ya sabe a lo que va. Uno ya sabe
2: pero
5: lo que
2: con
5: va.
2: Brasil uno dice tal vez una jugadita, una. Sí,
0: una pajita.
5: Ves algo bonito, no sé.
0: O sea, por gusto. ¿Cuál creen ustedes que sea el planteamiento brasileño para
3: jugar? Brasil va a jugar siempre igual. O sea, vamos a ver. No tiene creativos. No tiene, está, en el medio campo no esperen ver paredes.
2: Paquetá, ¿no?
3: No, Paquetá no.
5: ¿Sabes qué, Marcos? Fuera de aquí.
3: Es ver jugar a Rafinha y a Vinicius haciendo magia por los extremos. Ese Brasil. Sí. ¿No? Y hay que esperar eso. Y lo que pasa es de que ahora, por eso pedimos a Endrick, porque tiene que haber alguien adentro del área que define a todo. Eso no lo tuvo en el primer partido.
2: Me gustaría ver a Rafinha un poquito más atrás.
3: Puede ser también.
2: Construyendo un poquito, fíjate, pero para eso necesitaría tener a Endrick.
5: Sí. Adelante. Definitivamente.
0: Sí. Ahora, como Haití es un equipo súper agresivo, porque lo que vimos contra Escocia, la verdad es que sí dejaron clarísimo que tienen hambre. O sea, estos equipos pequeños, pequeños entre comillas, vea Haití, Cabo Verde, todos estos equipos, se ve que por lo menos hambre tienen. Entonces, las llegadas de Haití creo yo que sí tienen que ser muy bien analizadas por los brasileños, bien contenidas. en lo único que sí no le doy el punto a Haití es en la definición, porque realmente sí mandaron varios.
3: Es que la mayoría de haitianos son nacidos y criados en Francia. Eso te dice de que son chicos que al menos tienen bases muy buenas, que luego no son jugadores de élite, pero tienen buenas bases.
2: Yo espero un partido con muchos goles, fíjate, un 4-1, 5-1 por ahí.
0: Puede ser. Muy bien. Entonces, nosotros seguimos en el Morning Mundialista. Ya nos vamos despidiendo. Qué gusto haber compartido con ustedes, estimadísimos panelistas. Ha estado con nosotros Cristian Villalta. Se termina una semana más, pero el fútbol continúa. Rodrigo Arias Rubio también con nosotros. Toby de Láser Inglés nos ha acompañado. David Penado en los controles. Este servidor Marcos Rubio. Será hasta el lunes que nos escuchemos. Hay mucho fútbol otra vez, fin de semana. 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
0: Hacer una siesta, Cristian Bielt, reparadora.
2: No, ahorita un par de huevitos picados, ¿verdad? Con frijolitos fritos.
0: Cafezazo, ya le vamos a indicar aquí dónde es.
2: Excelente.
4: Lo juega Brasil.
3: Va a meter gol a Brasil. La alegría del fútbol.
4: Toby.
5: Hay partidos interesantes el fin de.
4: También.
0: Ah, sí, contame vos.
5: El fin de. España-Arabia Saudita el domingo.
0: Ah, mira, pues.
5: Sí, ahí para que.
3: Juega Alemania.
5: Que, juega Alemania contra Costa de Marfil mañana. A las 2 de la tarde.
4: No plus ultra, se va a estar poderoso.
5: Países Bajos contra Suecia mañana a las 11. Ecuador-Curazao a las 6. Túnez-Japón a las 10 de la noche. El domingo, España-Arabia Saudita a las 10 de la mañana, Bélgica-Irán a la 1, Uruguay-Cabo Verde a las 4, Nueva Zelanda-Egipto a las 7.
2: Ya con la mamá de Bocinha.
0: De Bocinha. Está en Estados Unidos,
4: gracias,
0: la mamá de.
4: Gracias Bocinha. A Marco Rubio. Bueno, aquí.
5: Él pagó. Él pagó junto con la niña Gaby. Pagaron ahí
0: para
5: el boleto.
0: Para llegar a la mamá de Bocinha.
4: Ahí está. We are one. Cuídense mucho. Nos escuchamos el lunes. Chao.

0: Hasta acá hemos llegado. Si sobrevivimos a la ingesta de carbohidratos, colorantes y emociones por los mascones de esta tarde y esta noche, la seguimos mañana. Sí, en otro Morning Mundialista. 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

Es muchísimo el ánimo que nos transmite la costeñita Aria Vega, la colombiana, que se junta con el también colombiano Ryan Castro en esta canción Chévere, el Premium Remix. Así se llama, es el nombre oficial con apellido de esta canción. Así les doy la bienvenida, buenos días, al turno de Choveto Salguero, que tengo el placer de cubrir esta mañana porque Choveto tiene algunos compromisos que atender. Y pues estamos aquí para servirle. 2224-2411 es el WhatsApp de Radio Femenina, ya lo sabe. Si no lo conoce, guárdalo por ahí y escribinos, pedinos la música que querrás escuchar, contanos cualquier cosa que te haya llamado la atención. Es bienvenida aquí en ese chat, nadie te va a juzgar, vamos a recibir bien todo lo que nos mandes. Así que con muchísimo gusto informarte eso. También contarte que ayer hubo cambio de lista de las 11 del 11 y se movieron un poquito las cosas, fíjate. Ariana Grande era la posición número 1, pero ahora es la posición número 2, porque la nueva posición número 1 está a cargo de Olivia Rodrigo. Y yo te voy a dejar con Ariana, porque esta canción pues reinó bastante. Voy hasta las 12 del mediodía, como es usual en el turno de Choveto, así que quedo a sus órdenes. Vamos a hablar de un montón de cosas más. Viene la Academia Europea, va a ser un momento ameno. Así que quédate con nosotros, estás oyendo Radio Femenina 102.5. Yo te dejo con Hate, That I Made You Love Me. Es Ariana Grande en la F. Buenos días.

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Gracie y Cultura Profética, que bueno, Gracie viene a El Salvador también en septiembre. 18 de septiembre se presenta esta artista que está acompañando, bueno, está siendo acompañada, porque la canción originalmente es de ella, fíjate, por Cultura Profética, que también acaba de lanzar su nuevo disco en bucle y cuya música puedes escuchar en Radio Femenina 102.5. ¿Cómo estás pasando esta mañana? Contame al 2224-2411. Yo te dejo con la nueva número 1 de las 11 del 11 de Radio Femenina para esta semana. Aquí está Olivia Rodrigo, que acaba de sacar también su álbum You Seem Pretty Sad for a Girl So In Love. La canción se llama The Cure y vos estás escuchando la FM.

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0: Les Seraphim, Elite y Cat's Eye. Iconic by Mistake Pick de Nelson para esta semana. Ey, una canción que tiene una combinación muy notoria de poderes. Tres bandas que están ascendiendo con mucha fuerza en el mundo del K-pop. Elite, que junto a Les Seraphim, pues creo que han tenido su mayor éxito en Corea. Y Cat's Eye, que es la apuesta estadounidense para entrar en el mundo del K-pop desde la Unión Americana, como diría Nelson Santamaría. Más música, claro que sí, Lady Gaga y Doechii, Runway.
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1: Pick de Gaby para esta semana, cultura profética y capo. La canción se llama Flaca.

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Catriel y Paco Amoroso, parte de su disco Free Spirits, Vida Loca, sonando en Femenina 102.5. Más música, Sam Fender. Nos vamos hasta Inglaterra. Qué pelada se siente en la mañana, o sea, vacía, sin la Copa del Mundo, ¿verdad? Pero a la una empiezan los partidos. Coméntenme cómo se sienten al respecto al 22 24 24 11. Esta canción se llama Ring Me In y escuchás la FM.

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Música de Trueno en Radio Femenina por unas llantas, parte de su más reciente disco, Turrazo, porque él dice que nadie más iba a poner los guachiturros en la tele si no lo hacía él. Entonces, es la cuestión que nos anda diciendo mi querido Truenito. Tiene ahí una canción con, ustedes lo conocerán, el Piti Álvarez. Y si no lo conocen, ahí busque, ya se va a dar cuenta. No le puedo contar yo, desgraciadamente, aquí que la historia del muchacho. Pero más música, por supuesto, porque hay nuevos ingresos en las 11 del 11 para esta semana. Específicamente son dos de los picks y uno de ellos es lo nuevo de BTS. Ya escuchamos el primero, que es Le Sserafim con Iconic by Mistake. Aquí está, miren, estos muchachos acaban de sacar un disco y no les alcanzó, tenían más música y van a ir sacando más canciones que no están en el disco. Una de ellas, la primera de ellas, es esta y se llama Come Over. Es un pick en Radio Femenina, es un nuevo ingreso en las 11 del 11 y vos escuchás el 102.5 del dial.

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15: 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La hora.
16: 10 de la mañana, 42 minutos.
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0: Jaico, Raúl Alejandro, Tiny. 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
1: Es la música de Tiny, Raúl Alejandro y Jay Cortés, los tres fantásticos le dirían a estos. Y nosotros vamos a continuar contándole primero que nada que hoy a la 1 de la tarde ya usted puede respirar en calma porque regresa el Mundial. Yo sé que ahorita todos estamos así como rascándonos la tabaquera, vea, del dedo, ya un poco ansiosos porque cómo es así que no hay partidos en la mañana. Estamos ya a una semana de tener el Mundial y ya parece que si no hay partidos en la mañana todo está un poco más tranquilo de lo usual, más relajado, y estamos esperando el encuentro de la 1 p.m. Así que usted no se preocupe, que además hoy juega Brasil, mañana juega Colombia, van a ser 2 días muy bonitos los que vamos a tener de fútbol, así como los que hemos tenido hasta hoy, y yo le prometo que voy a tratar de hablarle de otra cosa que no sea fútbol, solo voy a tratar nada más, no le estoy diciendo que le voy a dejar de hablar del Mundial. Más música en la F, esta era la posición número 1, ahora es la 2, Ariana Grande, Hate, That I Made You Love Me, estás escuchando el 102.5.

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2: Son

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1: Música de Mora y C. Tangana. La canción se llama Droga. Y nosotros vamos a continuar con Omar Kurtz. El mundo se va a acabar. Qué optimistas estos artistas de hoy en día.

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0: música a cargo de Aria Vega y Ryan Castro. Yo siempre le digo plo, plo, plo, plo a esta canción porque me encanta cómo la presenta Ryan, pero en realidad se llama Chévere y es el Premium Remix. Estoy complacido de presentarles a nuestras visitas de esta mañana. Hay una agencia que trabaja junto a TikTok Live que se llama Sameg y que usted va a conocer, si no la conocía ya en este momento, de boca de sus dos embajadores. Bueno, su embajadora principal, batallista, que está con nosotros, Bessy Cárcamo, bienvenida a los micrófonos de Radio Femenina. ¿Cómo estás?
1: ¿Qué tal? Un gusto. Muchísimas gracias por esta invitación.
0: Deletreanos tu nombre, por favor.
1: Bessy, con doble S y al final, Bessy de Cárcamo.
0: David Umanzor, buenos días.
2: ¿Cómo estás? Qué gusto estar por acá, aquí representando a Sameca Internacional.
0: Fantástico. Bueno, empiezo contigo, Bessy. Sí. Contanos un poquito sobre qué haces tú en la plataforma de TikTok, cómo y de qué forma usas el TikTok Live, cuál es tu experiencia en el mundo digital.
1: Uy, la verdad que qué interesante pregunta, porque la verdad es que en lives pasan muchas cosas. Uh-huh. Puedes conocer a personas nuevas, tanto como salvadoreñas como internacionalmente, ¿verdad? Me miran muchas personas a través del mundo, así que se pueden vivir muchas experiencias bien bonitas. Conoces la vida de las personas y te haces amigo de ellos también.
0: Sí, sí, uh-huh. Sí. Contame cómo empezaste, a ver, en el mundo de las redes sociales y dónde te encontrás en este momento de tu trayectoria.
1: Yo comencé hace un año y había escuchado de muchas personas que estaban adentro de la agencia de Samé. Y uh-huh. Yo dije, ok, yo quiero entrar. Y eso me impulsó, la verdad, gracias a Dios y gracias a las personas, a mis MVPs, estoy donde estoy. Y a la agencia Samé por el impulso tan bonito y tan grande que he tenido personalmente y dentro de la plataforma de TikTok.
0: Fantástico. Ahora, David, contanos cómo es que ese impulso es posible y cómo las personas pueden acercarse a Sameg, incorporarse, tomar un poco de expertise. Contanos todo eso, por favor.
2: Bueno, primeramente yo creo que también Bessy empezó con las ganas y las tiene todavía. Las ganas, el tiempo también, porque estamos hablando de 2-3 horas al día, tienes que tener la disponibilidad para hacer live. Y lo más importante es iniciar con el pie derecho, con la motivación necesaria.
0: Sí.
2: Cuando tú haces live también se transmite la seguridad, se transmite lo que tú estás hablando y la energía también. Si estás triste, tus espectadores van a estar ahí como secos, como dicen por ahí. Pero si estás alegre, entonces tus espectadores también te van a responder en buena forma.
0: Sí, sí, sí. Además, contame
2: sí.
0: Cómo ustedes se fijan en los talentos que se terminan acercando a Sameg. Sí. ¿O es cualquier persona que puede acercarse?
2: Me encanta esa pregunta porque uh-huh. Los requisitos son ser mayor de 18 años, tener el tiempo y las ganas de hacer live y que tu cuenta resida en Latinoamérica. Con esos tres parámetros nosotros te evaluamos y tú puedes ingresar a la agencia. Ahora bien, si nunca has hecho live, también puedes ingresar, te enseñamos sobre cómo hacer live. Lo más importante es que tengas, como te digo, el tiempo. David, fíjate que no puedo hacer el tiempo, no puedo hacer una hora, es muy difícil que tú crezcas.
0: Sí.
2: Hoy en día, pues TikTok, el algoritmo, recomienda transmisiones largas y duraderas.
0: Sí.
2: Entonces, tienes que tener el tiempo. Y si tienes esto, todas las ganas del mundo para crecer y algún día monetizar como Bessy Cárcamo.
0: Ahora, que ya nos, aquí David ya nos pintó el mapa
2: sí.
0: De cómo es cuando alguien se acerca a la entrada sí. Y luego empieza el recorrido. Ahora, contanos vos cómo ha sido ese camino y a dónde te ha llevado, por favor.
1: Uy,
0: Bessy.
1: La verdad es que al inicio, créeme lo que yo tenía mucho miedo de pensar, ok, cómo me va a ir, no sé si me va a ir bien, si me va a ir mal, yo no sabía. Y la verdad es que sí he vivido muchas experiencias de ambas. Pero gracias a Dios y gracias a la gente de que me recibe muy bonito, el ánimo de cada día me ha impulsado a decir, no, yo voy a seguir adelante. Las experiencias malas me han hecho crecer y ahorita me encuentro en esa parte de mi trayectoria como persona que hace live en TikTok. Me
0: sí.
1: Encuentro, hago muchas batallas diario. Entonces yo creo que eso también me ayuda a crecer, ¿sabes?
0: Hablemos de los incentivos. ¿Qué réditos sociales, económicos o de cualquier tipo consideras vos que te ha dejado tu trayectoria en TikTok Live de la mano de Sameg? Si es que podés hablar de dinero.
1: Sí, sí, claro. La verdad es que mientras más batallés, más dinero te genera, ¿verdad? Si te conectas una hora también, no te va a generar lo mismo conectarte una hora a 3 horas. Entonces yo creo que la disciplina y las ganas de seguir adelante son las que a mí me han impulsado a crecer y por eso estoy como estoy ahorita.
0: ¿Cuáles son tus actividades en los lives y cómo las planeas?
1: Creo que básicamente yo soy muy espontánea. Ajá. Entonces, mi team llega, nos saludamos, nos preguntamos cómo estamos, les pregunto cómo ha estado su día. Creo que el hecho de tener mucha confianza con ellos me quita el miedo o los nervios de hacer live, porque ahí están ellos siempre contestándome, pues. Entonces, eso es bien bonito.
0: Fantástico. ¿Recomendás una planeación o que la gente se tire al agua o que simplemente vayan a Sameg y se inscriban?
1: Todas las anteriores. Ajá. Sí se necesita tener una planeación de decir, ok, ¿qué estamos viviendo ahorita? El mundial, ok. Entonces puede preguntarle sobre cuál es su equipo favorito, por ejemplo. Pero en otras veces puede ser espontáneo y dejarte guiar simplemente con lo que está pasando en el momento en los chats de la plataforma. Y también claramente estar en una agencia te impulsa aún más todavía. Okay. Porque los incentivos te ayudan a crecer, los eventos te ayudan a crecer, así como a mí me han ayudado a crecer ir a Guatemala, ir a Colombia. Gracias a Sameg yo he podido conocer toda esa parte de nuevas culturas, nuevas experiencias, así que yo creo que estar en una agencia es mucho más importante que estar así por uno solo.
0: Y David, contame sobre el alcance que han tenido en El Salvador. ¿Hay más talentos en El Salvador que ustedes están impulsando? ¿Hay una puerta abierta también? ¿Hay más talentos en Latinoamérica? Contámelo todo, por favor.
2: Bueno, de hecho, en Colombia, ¿verdad? Los 7 participantes fueron salvadoreños. Entonces tenemos realmente una competencia también interna en El Salvador de creadores muy buenos, con una gran energía, ¿verdad? Sabemos de que hay muchas personas en el extranjero que apoyan a nuestros creadores, ¿verdad? Y se identifican, y por eso los apoyan, por esa identificación que hay entre creadores y aquellos hermanos lejanos, como les decimos. Y realmente estoy muy emocionado también por estar en Sameg Internacional, porque esa exposición para todos aquellos creadores que tienen, ya sea por necesidad económica o simplemente quieren conocer a nuevas personas o simplemente se sienten solos en su vida personal. Pero en los live también te abraza a todas las personas que están contigo, te sientes como en familia. Estoy seguro que Team Coronitas es una familia. Yo soy su manager y lo veo siempre. Esa energía es súper genuina. Y es lo que buscamos. Cada persona que hace live es buscar una conexión así de genuina. Ahora, tenemos un reto, ¿verdad? Quiero invitar a todos nuestros oyentes de Radio Femenina aquí. Consiste en lo siguiente. Escribir al 7045-6930, ya que tenemos un reto llamado Activación. Ellos van a tener acceso a 3 capacitaciones exclusivas, aparte de seguimiento de un manager personalizado y capacitado dentro de la plataforma, y van a tener también en el evento acceso a regalos exclusivos de TikTok en diamantes que son directamente dados en su transmisión en vivo.
0: ¿De nuevo el número?
2: Claro que sí. 7045-6930.
0: ¿Una vez más?
2: Sí. 7045-6930.
0: ¿Qué tienen que escribir?
2: Tiene que escribir, estoy interesado en participar en reto de activación.
0: Fantástico. Más claro imposible. Ahora, redes sociales, ¿cómo encuentran a Sameg o de qué forma podemos contactar a la organización?
2: @ Sameg con J Internacional en TikTok y en Instagram.
0: Y en tu caso, Bessy, ¿cómo te encontramos en redes?
1: A mí me pueden encontrar en TikTok como Bessy Cárcamo y también en Instagram como Bessy Cárcamo.
0: Fantástico.
1: Pero antes de irme, me gustaría dejarle un saludo al Team Coronitas, porque yo sé que me están escuchando, y un saludo a mis padres que también están ahí siempre pendiente de mí.
0: Qué belleza. Bueno, pues gracias por venir, gracias por su tiempo y por abrirle las puertas a la audiencia Radio Femenina. Espero que algún streamer, algún liver salga de aquí, y les deseo éxitos a ambos, a ti en tu rubro y a ti con la organización, y que sigas impulsando el talento, David.
2: Gracias. Claro que sí, gracias por la oportunidad a todos a perder el miedo, ¿verdad?
0: Es importante. De eso se trata, de hacerle a veces, más o menos. Más música a través de Femenina. Yo ya me despido, se viene a continuación el Wiri Wiri con lo mejor de la Copa del Mundo. Ya sabe usted que no podemos dejar de hablar del Mundial en estos días. Luego de eso, Fernando Claros y yo nos vamos a Little Caesars para transmitir un poquito sobre lo que ocurre en el reino de las pizzas. Sameg, muchas gracias, David. Muchas gracias, Bessy.
1: Gracias.
0: Cuídense mucho. Adiós.

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0: lunes a la... Hoy es viernes 19 de junio, día de mundial, aquí en el Wiri Wiri Mundialista, a través de Radios Femenina y Fiesta. Bienvenidos todos y gracias por acompañarnos a esta hora para platicar de la actualidad de la Copa del Mundo y también de todo lo que se viene adelante. Ahorita no ha empezado la jornada, empieza la una con el partido entre Estados Unidos y Australia y se vienen tres partidos más después. Hoy juega Brasil, así que hay mucho de qué platicar aquí en la mesa más redonda junto con Rodrigo Arias, Orestes Membreño, Bruno Porcio y quien le saluda a Oscar Guerra, acompañado también de Samuel Martel en la producción y el señor Manu Ranchera en los controles. Así que rápido el saludo, Rodrigo, ¿cómo estamos?
1: Gustazo estar con ustedes y la gente que nos sintoniza. Dentro de muy poco, Estados Unidos, Australia, primer gran baja dolorosa para Estados Unidos. Christian Pulisic, lesionado, queda fuera del partido de hoy. Sale Ricardo Pepi en su lugar.
0: Okay. Pulisic que solo jugó 45 minutos en el primer partido. Sí. A ver cómo llega para las instancias definitivas. Estados Unidos ahora podría también clasificar con una victoria, como lo hizo ayer México, que se impuso a Corea del Sur y ya tiene boleto para la siguiente ronda. Orestes, bienvenido.
2: Hola, Oscar, gracias. Un saludo a Diego Porcio, a Bruno Porcio, perdón. Estaban pensando en Diego López. Rodrigo, que un gusto estar acá con ustedes y con la gente que nos sintoniza hasta ahora. Y sí, pero yo creo que todos están esperando el juego de las 7 de la noche, me imagino.
1: Brasil.
2: Es Brasil contra Haití, a ver cómo se presenta la verde amarela. Y tiene que hacer 3 puntitos para sumar 4 y respirar un poquito. Así es que vamos a ver qué tal. Pero de eso y más hablaremos acá en el programa.
0: Ya sabrá cómo le habrá ido a Marruecos. Brasil, sí, así que
2: eso iba a decir,
0: cabrón. Importante la jornada también de hoy.
3: Sí, ¿qué tal, compañero? Un gusto siempre estar aquí con ustedes y con toda la gente de fiesta y de femenina. Hoy saltan al ruedo, que serán las 5 confederaciones probablemente, ¿no? Y juega Australia por Oceanía, juega Turquía por Europa, juega Paraguay por Conmebol y juegan de CONCACAF Haití y los Estados Unidos. Así que va a ser una jornada interesante, una jornada con estilos futbolísticos muy diferentes y vamos a estar pendiente a ver si estas selecciones repiten lo que hicieron en el primer partido, mejoran o empeoran. Vamos a ver.
0: Así como están todas las confederaciones en juego, también allá por Estados Unidos hay mucha actividad, hay de todas las nacionalidades. Así que vamos a saludar al señor Diego López, nuestro enviado especial, para saber cómo está el ambiente en la ciudad después de, bueno, antes de que arranque esta jornada. Diego, ¿cómo estás?
4: Compañeros, el placer de saludarlos. ¿Todo bien acá? Esperando para salir para el FanFest en algún momento para ver qué tanto ambiente. De verdad tengo curiosidad para saber si va a llegar estadounidenses a apoyar a su selección al FanFest, porque ayer hubo el FanFest se convirtió en el Estadio Azteca, literalmente. Así que unos minutos nos vemos para allá.
0: Gracias, Diego. Pero para platicar sobre todo esto y la actualidad de los partidos que se vienen, vamos a aprovecharlo para hacerlo con la guerra de pronósticos.
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0: Diego, nos decías que el partido, bueno, estás pendiente a ver en el FanFest cómo le va a la afición de Estados Unidos y pues aprovechando que andas por aquí para que nos digas cómo va a quedar este partido.
4: Yo le tengo mucha fe a Estados Unidos, a pesar que no está para mí su principal figura, aunque en el partido anterior fue McKinney, pero yo creo que Estados Unidos lo resuelve 2-0 o 2-1.
0: 2-0 o 2-1, dice el señor Diego López. Y aparte de lo del FanFest, ¿qué más se ha movido por allá en estas horas del Mundial, Diego?
4: Bueno, por la mañana entrenó Suecia en el Shell Energy Stadium. Recordemos, se ha probado la aclaración, que el Shell Energy no es el Energy donde se están jugando los partidos, son estadios diferentes. En el Shell Energy juega el Dynamo. Y el Energy es de los Texans, ¿no? De NFL. Hay una diferencia abismal de 60.000 personas entre cada estadio. Así que ahí entrenó Suecia. Por la tarde a las 3:45 habla los suecos en el Energy. y después a las 6:45 habla la selección de Países Bajos.
0: Así, bueno, vamos a ver qué sucede. Señor Porcio, este partido de Estados Unidos-Australia, más importante para... Bueno, llegan los dos ganadores, importante para ambos, porque el triunfo significa la clasificación.
3: Sí, es un juego importante, sobre todo para los Estados Unidos. Vamos a ver si confirma lo mostrado ante la selección de Paraguay. Creo que Estados Unidos fue una de las selecciones que causó una grata impresión en su primera presentación. La ausencia de Pulisic obviamente pesa, porque es un jugador que tiene habilidad, que juega bien por la banda izquierda, pie cambiado. Te le da dinámica, te le da técnica, y entonces ya sin él vamos a ver Pochettino cómo plantea el once. Y Australia pues ganó puro contraataque. Son peligrosísimos esos dos morenos que tiene adelante la selección australiana. Tirarle una pelota y son fuertes, saben correr bien al espacio, definen. Yo creo que eso se tiene que cuidar Estados Unidos y la defensa de Australia también, porque contra Turquía recibió un asedio, va a ser muy difícil de abrir, así que es un reto duro para los Estados Unidos.
0: Va a tener que jugar mucho por tierra Estados Unidos respecto a lo que hizo Portugal, porque, Turquía buscó mucho el juego aéreo. ¿Condiciona de algún modo la falta de Pulisic para Estados Unidos en este partido?
2: Pues podría ser, ¿verdad? Podría ser. Sin embargo, también otros jugadores mostraron un buen momento en el partido inaugural. Bueno, de hecho, creo que la goleada la consumó Estados Unidos ya sin Pulisic, ¿verdad? Entonces, yo creo que eso lo tiene previsto el entrenador, en este caso Pochettino, que los jugadores no son máquinas, pues entonces en algún momento va a faltar uno y debe tener un plan de contingencia para el partido, para cualquier partido, ¿no? Ahora seguramente estarán como, por el tipo de rival, no va a jugar con un solo punta, va a jugar con dos, ¿verdad? Por eso entra
0: Pepi,
2: que es un delantero más de avanzada, no es de llegada como es Pulisic. Entonces, seguramente vamos a ver un 4-4-2 de Estados Unidos o un 4-1-3-2, porque McKinney anda con un gran momento también, llegando desde atrás. Ante un equipo que se defiende bien, eso también cuenta, ¿verdad? ¿A qué jugador vas a poner? Porque qué tipo de defensa tiene el rival. Entonces, jugando con dos puntas, ha visto en eso que va a tener ocupadas las defensas centrales de los australianos, porque obviamente un triunfo es la llave para la siguiente fase, ¿no? Totalmente, ¿verdad? Entonces, los dos equipos van a salir a ganar el juego. No sé si Australia va a cambiar su estilo, como dijo Bruno, muy directo y estuvo, la verdad, en la cancha se vio que ese equipo juega el contragolpe.
0: ¿Cómo, o sea, va a quedar?
2: 2-1 va a ganar Estados Unidos, eso sí.
0: Rodrigo.
1: Yo creo que le va a costar a Estados Unidos, pero porque no está Pulisic, para empezar, que Pulisic abrió los caminos, sí, para los primeros goles de Estados Unidos en el primer partido, pero creo que es igual favorito para ganar un partido competitivo. La pregunta ahora, la carga ahora está en su volante, que son Tyler Adams, que para mí es una de las grandes claves de Estados Unidos, porque en los últimos 4 años ha sufrido muchísimas lesiones, nunca ha estado en un momento ideal a la hora de una Copa Oro o de un Mundial. Ahora lo está. Y si tenés a Telleran, McKinney, que es de los jugadores que yo más he criticado, que ahora me ha sorprendido mucho de una manera grata, y Tillman, ellos tienen que ejercer una presión terrible. Vamos a ver cómo contribuyen tanto Serginho Dest como Pepi y Balogun para sofocar a Australia. Ese es el tema, no dejar que Australia llegue a sus delanteros, como bien señaló Bruno. Si Estados Unidos le quita la pelota, ejerce la presión ofensiva y llega y le da balones a Balogun, debería de ganar. Insisto, no por gran diferencia, esto no va a ser un 4-1, pero sí que domine el partido.
0: ¿Y quedan?
1: 2-1.
0: Yo había dicho 3-1. Diego, hoy también va a Brasil, sale el ruedo.
2: ¿Por qué?
0: Es una incógnita.
4: Porque es que yo de Brasil espero una selección más sólida, y lo que mostró contra Marruecos hizo parecer a Marruecos mucho rato como si fuese Brasil.
1: Diego, entonces, Diego,
4: yo, ¿sí?
1: Si Brasil no golea, que se vayan todos.
4: No, pero bueno, es raro. Bueno, se confirmaba lo de Neymar, que no va a estar para este partido. Y es raro, de verdad, ver una Brasil, poco Brasil, no sé si me entiende el concepto. Es una Brasil que desde hace rato no tiene brío, no tiene ese juego que la ha caracterizado por años. Y no es culpa de Carleto, es el tema de la generación que tiene, que su 9 tenga que ser Igor. Me hace recordar, no sé si usted me corrigen, aquel delantero Fred, no sé si fue para el Mundial 2014.
2: Uh-huh. Sí, 2014.
4: O fue por, sí, es, no, no, después de estar acostumbrado a los Ronaldinho, a los Kaká, a los Ronaldo, a los Rivaldo, es raro no encontrar. Debería ser Neymar o Vinicius, pero no terminan de, bueno, Neymar lesionado y Vini que no termina de hacerse cargo de una selección que es muy normal por ahora.
0: Y a pesar del uyuyuy, ¿cómo va a quedar entonces Brasil? ¿Le ves algo de esperanza?
4: Sí, ya, a ver, si no le gana Haití ahora, ya cerremos todo y pongámosle, no sé, Salvador de Brasil, una cosa así, porque Haití le tendría que ganar. Yo sé que Haití es una selección bien francesa, la vimos en su pasado partido, pero debería ganar Brasil 3-0.
0: 3-0. Yo comparto ese marcador, Bruno, también Brasil obligada y le puede pesar la presión para este partido.
3: No creo que se sientan tan presionados. No veamos de menos a Marruecos. Marruecos es una selección top de África. Como lo dijimos antes, usted la quiere ver como campeona o subcampeona de África, es su gusto. Es una selección que tiene mucho talento, tiene buenos jugadores, sobre todo el debutante, este chico joven, ha impresionado mucho. Es el playmaker que mejor ha jugado, porque ni Vitinha, ni Pedri, ni todos los llamados fabulosos de medio campo ha impresionado tanto como este muchacho. Pero Brasil tiene jugadores para aplanar a Haití y debería de golearlo mínimo 3, como dijo Diego. Yo pronostiqué 4-0 y creo que por ahí va a andar la cosa. No, lo que pasó en el primer partido de Brasil contra Marruecos es un buen punto de partida para que Ancelotti haga las correcciones, entienda la tipología de jugadores que necesita, haga algunas modificaciones, y creo que Brasil hoy se va a presentar como todos queremos que se presente y como todo lo que esperamos.
1: Bouadi se llama.
3: Bouadi, sí.
1: El 6 de Marruecos. Yo todavía no entiendo cómo Francia lo dejó ir.
3: Él se quiso ir. Él quiso jugar con Marruecos. Así son ellos.
1: ¿Y por qué Francia no intentó con todos sus poderes retenerlo?
3: Porque ellos tienen otra mentalidad, tienen otra cosa en la cabeza. Utilizan el vientre materno de un país para crecer, fortalecerse, o lo conquistan o se van al país de donde son sus padres. Esa es la mentalidad que ellos tienen en la cabeza.
0: ¿Por este cómo queda Brasil?
2: Fíjate que yo le he puesto goleada, porque no me parecería otra cosa que no sea buena si no golea Brasil. Tiene que golear. Por muy que juega bonito, que juegue no sé qué, vea, que mejoró en relación al partido anterior. O sea, sí, que esa mejora se vea reflejada en el marcador. Para mí incluso 4-0 es poco. Perdón, es poco. Por eso le doy un 6-1. A favor de Brasil, porque debe salir a golear Brasil. Debe de sentar ya su nombre en este Mundial, porque en el primer juego quedó a deber. Aunque Marruecos, obviamente, buen equipo, pero es Marruecos, es decir...
0: No, lo que pasa es que ya no podemos quedarnos con los nombres de las selecciones. Y cuando revisas las plantillas, lo mismo dijeron de España, Cabo Verde, sí. No le bajaban de 6 y...
2: Pues sí.
0: Y ahí está, es decir, también ya no son los mismos países, o sea, por nombre.
2: Pero igual, vaya, España hubiera empatado con, ¿qué? Con Dinamarca, digamos, o con Noruega. estuviéramos diciendo lo mismo también, ¿verdad? Que por qué España no salió, si es España, ¿verdad? Entonces, a eso me refiero yo, ¿verdad? Que Brasil ya debe dejarse de tanto cuento, pues, sino que debe sacar su fútbol, si sabemos que... Ajá, ¿cuántos jugadores tiene en Europa también Brasil, ¿verdad? ¿Cuántos jugadores tiene jugando en ligas top Brasil? Y ahí... Y no se vio la... Ajá, que Marruecos lo nivela porque también tiene jugadores en Europa y Marruecos viene haciendo las cosas bien desde el Mundial pasado, claro. Pero fue muy pobre la muestra que dio Brasil en este primer partido. O sea, ahora tiene enfrente a Haití. No se va a andar con cuentos de que, 2-0 y... No. Tiene que sacar Brasil lo que es el fútbol brasileño, obviamente. 6-1. Si no,
0: 6-1. Por tiempo, rapidito vamos a dar solo los pronósticos de los otros dos partidos. Diego, Marruecos, Escocia, Marruecos.
4: Buen partido ese, empatan 2-2.
0: Señor Porcio.
3: 1-1.
0: Orestes.
2: Yo dije, 2-0 Marruecos.
1: 1-0 Marruecos.
0: Yo creo que gana 0-2 Marruecos y se cierra la jornada con el Paraguay-Turquía, que será arbitrado por el salvadoreño Ibar Barton, acompañado también del nacional David Morán. Exacto. Como asistente. Yo creo que este lo gana... No, y este dije, lo gana Turquía 2-1. Rodrigo.
1: 2-1 también Turquía.
0: Oreste.
2: 3-1 Turquía.
3: 2-0 Turquía.
0: Turquía. Y Diego...
4: Yo creo que la también Turquía 1-0 y con penal.
0: 1-0, bueno, apretadito. Antes del corte de terminar nuestro primer bloque, déjeme decirle, llegamos hasta aquí, Diego, bueno, te damos porque ya va a empezar el partido en cuestión de minutos para que te desplaces al FanFest. Gracias por el reporte y bueno, cualquier otra cosa, ahí estamos pendientes a través de las plataformas digitales de Grupo LPG.
4: Listo, compañeros. Abrazo grande.
0: Gracias. 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
0: 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Así que hacemos la pausa y regresamos en un momento.
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0: Estamos de vuelta en el Wiri Wiri al aire por Radios Femenina y Fiesta en esta jornada mundialista que acapara, bueno, el partido que acapara las miradas es el Brasil-Haití, ahora a las 6:30 de la tarde, así que hay mucho de qué platicar porque bueno, la selección brasileña es una de las favoritas de los salvadoreños, hay mucha simpatía que se viene forjando desde hace... que desde el 70 más o menos, que sí, ya tuvo esa...
1: Sí, desde el 70.
0: Ese, después de ver a Pelé y...
1: Yo creo que desde los 60, porque por ejemplo, en los 60 es cuando empiezan a venir brasileños. Yo creo que no había brasileños en los 50, ¿verdad? Más que todo era argentino. Estaba hablando de los 50, ¿no? Cuando venía Muraco, Daderio, Alfao, venían ticos.
2: Sí, de hecho vino... Bueno, River Plate vino a la inauguración de la iluminación del estadio de la Flor Blanca. Sí. Ese fue el partido, El Salvador-River Plate.
1: Pero los primeros brasileños fueron en los 60 con Sosimo y todo eso.
2: Ah, jugadores brasileños. Sí. El Águila trajo a los primeros, trajo...
1: Sí, los brasileños.
0: Bueno, entonces, pero ¿quién mejor que nos comente cómo está viviéndose el ambiente que nuestro colega de ESPN Brasil, Ubiratán Leal, a quien le damos la bienvenida y agradecemos... el tiempo que nos dedican este día tan importante, Ubiratán. Te saludamos, Rodrigo, Orestes, Bruno y Oscar. ¿Cómo estás?
3: Saludos aquí desde Brasil. Y yo que agradezco por la invitación para poder hablar un poco del equipo de Brasil.
0: No, al contrario, Ubiratán. Cuéntanos cómo está el ambiente allí en Brasil. ¿Qué está diciendo la afición y qué espera de este partido contra Haití después de lo que pasó con Marruecos?
3: Hay mucha incertidumbre acá en Brasil. La gente está acostumbrada a ver un Brasil protagonista, un Brasil que va a un mundial como uno de los favoritos, y todavía la gente no ve Brasil de esta manera. Pero cuando se empiezan los juegos, el sentimiento se convierte en optimismo que se viene del corazón. Entonces, en este momento hay alguna esperanza de un gran partido contra Haití, de una goleada con Haití, pero en general los brasileños no ven la selección de Brasil como una de las favoritas. Se vi más Francia, España, Argentina, Inglaterra como equipos mejores que Brasil. Se cree que Brasil no hace un buen trabajo, que la generación de futbolistas brasileños no es como de otras décadas, entonces todavía se desconfía mucho de la selección.
1: Hubiera tan gusto de saludarte. En el primer partido de Brasil no tuvo un 9 de referencia. ¿Crees que ahora pueda jugar Endrick o crees que Ancelotti seguirá probando, buscando otro 9?
3: Probablemente

0: con Mateus Cunha. La experiencia con Igor Thiago no ha sido muy buena en este partido, pero en los partidos de preparación, Igor Thiago ha jugado bien, jugó muy bien, por ejemplo, contra Croacia y contra Panamá, pero en el partido contra Marruecos se ha ido muy mal, y se cree que la gente acá en Brasil le pide a Endrick, la gente le pide a Endrick, es la sustitución, la alteración del pueblo, pero se cree que se va con Mateus Cunha, que no es un referente, no es un 9 referente, es un jugador que juega de delantero, pero se va a los flancos, se baja un poco, pero se cree que en este partido va Mateus Cunha de inicio, pero no se ve, se ve Endrick como una sustitución posible para el segundo tiempo.
1: Ok, Ubertán, ¿cuál es la opinión generalizada, digamos, en el tema de la selección con miras a este juego, o sea, en las puertas de este juego contra Haití? ¿Quieren ver que la selección juegue bien? ¿Quieren ver que la selección golee? ¿O quieren ver que la selección golee de cualquier manera? ¿O todas las posibilidades en cuenta, no?
0: Creo que Haití es un equipo mejor que mucha gente pensaba. Haití hizo un buen partido contra Escocia. Pero los brasileños en general creen que Haití es un equipo pequeño, un equipo chico, que Brasil lleve a ganar muy bien de Haití. Entonces la gente cree que Brasil debe ganar de 4-5 de Haití. Entonces la expectativa es de una goleada de Brasil. Pero Brasil tiene problemas. Haití se mostró un equipo más fuerte que muchos imaginaban.
2: Okay. Uriatán, ¿qué tal? Mucho gusto. Se habla mucho del tema del delantero. Al final, todos tenemos siempre los reflectores puestos en el finalizador, ¿no? Y hemos visto que Igor probablemente no está a la altura. Me recuerda mucho al Serginho del 82. Pero para mí el problema de Brasil está en el medio campo. Porque en el medio campo no tiene un Dunga. Y en el medio campo no tiene un jugador creativo, ese jugador que le da el último pase al delantero, cualquiera que este sea. Yo creo que el problema de Brasil que tiene y que nunca le habíamos visto esa deficiencia tan enorme es en esas posiciones, sobre todo en el medio campo. ¿Qué opinas?
0: No puedo estar más de acuerdo con usted. Porque a veces se habla de los delanteros, de los laterales. Brasil tiene problemas con los lados. Pero hizo un partido horrible contra Marruecos. Mira, acá en Brasil no se dice mucho de Paquetá, que ha estado muy mal contra Marruecos. Y el medio campo de Brasil es un problema, porque Ancelotti quiere hacer un equipo que juegue con, entonces Bruno Guimarães, Casemiro, intentó con 4-3-3 con Paquetá, pero no sé si Paquetá está a la altura de este momento. Yo creo que Danilo sería un jugador mejor para el tercer hombre de media cancha. Pero hay un problema ahí. Brasil tiene un problema en el centro del campo, y por eso, por ejemplo, creo que Igor Thiago no hizo un buen partido con Marruecos, por supuesto que no. Pero Brasil no llevaba el balón para él. Brasil tenía muchas dificultades de llegar al ataque porque el medio campo no funcionaba. Entonces hay un problema ahí. Brasil tiene un problema con jugadores con características del 10, de un jugador de creación. Brasil, la actual generación de Brasil, muchos jugadores en algunas posiciones y pocos jugadores en otras. Y el 10 es una posición que Brasil no tiene mucho. Por eso que Paquetá se intenta con Paquetá, y por eso que Neymar ha sido llamado en el plantel partidos futuros del Mundial. Pero hay un problema grave ahí, pero no sé si en el partido contra Haití será un problema muy grande. Creo que es algo más serio en una partida con Escocia, pero tal vez contra Holanda, contra Japón, contra Noruega, más adelante en el Mundial.
3: Ubiratán, te damos las gracias por estos minutos y le deseamos el mejor de los éxitos a Brasil y a todos los brasileños para este partido. Gracias por atender nuestra llamada.
0: Gracias a vos por invitarme.
3: Ahí está, era Ubiratán Leal de ESPN Brasil. Y pues sí, tiene bastante problema esta selección. Vamos a seguir platicando de eso un poquito más adelante, pero antes déjeme decirle que este programa llega a ustedes gracias a Remesas Atlántida. 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

0: Entre tu visita. Estamos de regreso en el tercer bloque del Wiri Wiri al aire por Radios Femenina y Fiesta, a minutos ya de que arranque el primer partido de este viernes en el Mundial, que le toca a Estados Unidos contra Australia. Y también tenemos la visita de nuestro amigo Antonio Bonilla de BetPro aquí a la cabina para que nos cuente de cómo se está moviendo todo esto del Mundial y los pronósticos, a nosotros que nos gusta pronosticar. Y también le decimos que esté atento al 2263-7690 porque nos trae premios para regalar a todos los que estén escuchando el Wiri Wiri al aire. Antonio, ¿qué tal? Bienvenido.
1: Muy buenas tardes, ¿cómo están? Contento yo siempre de estar acá y conversar con ustedes y por supuesto de toda la actividad que se viene en el Mundial el día de hoy.
0: Australia, Estados Unidos, Australia, partido ahí en Seattle, lleno. Ya vimos a Russell Wilson, ex mariscal de los Seattle Seahawks, que ahí vive. Y para este, ¿cómo está el pronóstico? ¿A quién le tiene la gente que echarle la, que ponerle la ficha a Antonio para este partido? Y bueno, y también para los que vienen más
1: claro,
0: adelante.
1: Claro, 100%. Mira, te cuento un poquito. Estados Unidos salta como favorito, cuota de 1.61. Eso quiere decir que por cada $10 usted cobra 16, ¿cierto? Y el empate está 4, por $10 cobraría 40 y Australia está pagando 5.60. O sea, por $10 cobrarías 56. Dentro de la plataforma hay una opción que se llama las cuotas Boost, que son las cuotas sugeridas. Por ejemplo, nosotros para este juego te sugerimos que Estados Unidos gana, que no anotan ambos equipos y que hay más de 2.5 goles combinados. Eso quiere decir que tiene que haber mínimo de 3 y con eso te estamos pagando una cuota de 7. Es decir, que por 10 bolitas cobrarías 70 si ese resultado, esa combinación se da. Hay 3 goles mínimo, no anotan ambos equipos y gana Estados Unidos. ¿Cómo la ven?
2: Buenísimo, buenísimo. Bueno.
1: ¿La ven probable?
2: Sí, no, para mí está bien. Ahora, yo te quiero hacer una pregunta, Antonio. A mí me entusiasma mucho en las apuestas donde te dan $1 por cada gol. Esa es la que yo creo que...
1: Bueno, esa es la promoción que tenemos activo. Ya la semana pasada se fueron $1,000. Y usted me va a decir cómo se fueron $1,000 si han habido 96 goles en el Mundial. Pues, como damos $1 por cada gol, hemos dado $96, pero han habido más de 100 participantes. Con eso hemos regalado $1,000 la semana inicial, la primera semana del Mundial, y está activa. ¿Cómo participa usted? Haciendo una apuesta mínima de $20 con la opción de Bet Builder. Eso quiere decir que usted construye la apuesta como usted quiera. Entra la opción crear apuesta y usted elige las proposiciones que usted entienda que van a pasar. Por ejemplo, en el primer tiempo hay un gol de Estados Unidos. En el segundo tiempo no anotan ambos equipos. Hay más de 8.5 córner. Ganará al final Estados Unidos. Y mientras usted más proposiciones ponga, mejor le va a pagar. Porque al final es una combinación. Así que ahí está la promoción Goles por Dólares, premiando a mucha gente. Ya $1,000 que se fueron en puro bono y estamos activos.
0: Yeah. Bueno, ayer Canadá se destapó con 6, los que estaban participando les fue muy bien, pero como no solo es de pedir, sino también es de dar, Antonio nos trae unos regalos, son unas pelotas cortesía de BetPro, así que si usted se quiere ganar una de estas,
1: que por cierto están chivísimas, de Brasil.
0: Son de Brasil, vaya, para todos los seguidores de Brasil, al 2263-7690 puede llamarnos y participar. Vamos a que el señor Porcio le haga una pregunta sencilla.
1: Una pregunta capciosa.
0: No, de las fáciles. Buenas tardes, ¿con quién tenemos el gusto?
3: Hola, buenas tardes, con Daniel.
0: Hola, Daniel, ¿cómo estás?
3: Por acá, queriéndome llevar la pelota, gracias a BetPro.
0: Bueno, ahí el señor Porcio va a decidir facilito. Va,
4: sí, son de Brasil. Facilito como... ¿le vas a Brasil?
3: Sí, vale. Sí le voy a Brasil.
4: ¿Cuál fue el último mundial que ganó Brasil?
3: Mundial.
4: ¿Sí?
3: Muy bien, no me recuerdo bien.
4: ¿Es en este siglo?
5: A principio.
0: El primero del siglo.
4: Allá se jugó en países de gente que tiene los ojos rasgados.
3: En el 2002.
2: Sí, correcto.
4: ¡Se lo llevo!
0: Gracias, Daniel. No, colgues que te van a tomar los datos. ¿Qué más tiene BetPro ahora, obviamente, con todo esto del Mundial, aparte del dólar por gol? ¿Qué otras
1: promociones. Bueno, estamos ahí activos, siempre estamos con la quiniela, que yo voy en la posición 63 de la quiniela, no me ha ido muy bien. Creo que los resultados no han estado muy, muy, muy favorables a lo que uno entiende que va a pasar en cada juego, pero voy en posición 63. La quiniela es completamente gratis, lo único que usted tiene que hacer es registrarse en betpro.sb y no es necesario ni que hagas apuestas ni que hagas depósitos. Simplemente entras, verificas tu cuenta y aunque no hayas depositado, ya estás participando con nosotros. Al final de la quiniela, el que más puntos tenga se lleva como premio una pantalla de 55 pulgadas. Tenemos vales de un almacén y, por supuesto, estadías en un hotel de playa. Así que tenemos la quiniela y lo que más le ha gustado a la gente es el carro, 0 kilómetros, que tenemos que se va ya para julio. La moto la rifamos, ya terminó, digamos, el periodo de la moto, pero la próxima semana sacamos el ganador en la rifa para que todos estén pendientes porque la hacemos completamente en vivo a través de nuestras redes sociales.
0: Así que pendientes todos ahí de Petro para llevarse también no solo los resultados de su pronóstico, sino también estos otros premios. Me dice Samuel que tenemos a alguien más en línea. Buenas tardes.
5: Buenas tardes.
0: ¿Con quién hablamos? ¿Qué tal, Luis Alberto? ¿Desde dónde?
5: Soyapango.
0: Desde Soyapango.
6: Soyapango.
0: ¿Le vas a Brasil?
5: Bueno, no, en sí no le voy a Brasil tanto, pero vamos a ver si tenemos suerte en contestar la pregunta.
0: Bueno, no tiene que ser de Brasil, señor Arias. Voy a pagarle una pregunta de mundiales de las fáciles que usted conoce.
2: Vamos a ver, Luis Alberto, ¿cómo se llama el entrenador de Brasil? Bien, perfecto.
0: Eso, ahí está. Que ya tiene su pelota. Recuerden a los ganadores, les van a tomar los datos y pueden pasar a partir de la próxima semana a las oficinas de la prensa gráfica allá en Santa Elena, enfrente de la embajada, para que tengan mayor referencia, a reclamar su premio en horas de oficina. Como esto, y lo de la quiniela que es interesante, y ustedes se manejan, el rubro en el que ustedes claro. Se manejan es de muchas probabilidades.
1: Correcto.
0: ¿Cuáles son las probabilidades de que alguien le pegue al 100%? Obviamente ya nadie le va a pegar al 100%, o todavía hay alguien que esté ahí.
1: No, incluso el que va en primer lugar no le ha pegado el 100% de los resultados, pero recuerden que por marcador exacto te damos 3 puntos, y si solo acertas al resultado, es decir, yo digo que va a ganar Brasil, no le pego al resultado, es un punto. Así que hay opciones siempre para poder acumular. Queda mucho mundial por delante. Y yo creo que de aquí en adelante pues ya se pueden alinear un poquito las cosas para que los favoritos, yo estaba viendo estadísticas y que solo el 40% de los favoritos han ganado. Los que saltan como favorito para las casas de apuestas son los que han ganado su juego correspondiente.
0: Bueno, así que todavía tiene chance. Ahorita, ¿cuándo se cierra, por ejemplo, ya este de Estados Unidos a Australia, por si hay alguien interesado?
1: Mira, en pregame se cierra justo cuando arranca el juego, pero estamos en vivo, y en vivo usted tiene todas las opciones. Por ejemplo, para decirles algo, el partido de Portugal, que yo lo estuve siguiendo mucho en vivo, llegó a pagar hasta $56 por dólar, ya sobre el minuto 80, por si Portugal remontaba. Es interesante seguir esas tendencias porque obviamente en una de esas se pega una buena línea, se pescan buenas líneas en vivo, así que la gente atento porque tenemos muchos mercados disponibles.
0: Tenemos una llamada más, se va a ir la última pelota, cortesía de BetPro, así que saludamos a... ¿Quién saludamos?
5: Buenas tardes, me van a disculpar, solo quiero hacerle... Soy nuevamente Luis Alberto, el ganador de la pelota.
0: Ajá.
5: Quiero hacer una pregunta.
0: Dígame.
5: ¿De qué horas a qué horas puedo pasar allí el lunes?
0: Ahí Samuel Martel le va a dar toda la información, Luis. Ahí estamos. Haití, si yo le apuesto a Haití, ¿a cuánto? Porque es la gran diferencia.
1: Sí, no, claro. Mira, ahorita, acuérdense cuando arrancó el Mundial. Antes que arranque el Mundial yo les dije, si le apuestan a Haití y creen que Haití avanza...
0: Estaba
1: muy tentador, $3,000 por dólar. Por $10 por hojas, 30,000. Imagínate, o sea, si Haití llegaba a coronarse campeón. Ahora para este juego, Brasil salta como super favorito, cuota de 1.11. Es decir, que por $10 cobras $1.10 de ganancia. Lo convertís en 11.10. Uh-huh. El empate está pagado, oigan bien, a 10.50, y el gane de Haití está a 20-1. Es decir, que por cada dólar, Haití te paga 20. Por 10 cobrarías 200 si se cumple el milagro para los haitianos. Aquí está la apuesta sugerida que estamos dando en la página web, y es... Hay mínimo de 2.5 goles, es decir, que hay 3 como mínimo, uh-huh. no anotan ambos equipos y Brasil gana como resultado final. Si se cumplen esas tres, pagamos 3.65. Por 10 dólares cobrarías 36.50.
4: Está bien.
0: Va, esa es la recomendación. Va a ganar Brasil 3-0, dije yo.
1: Imagínate. 3-0. Ahí está cobrada.
0: Ya está.
6: Yo dije 6-1. Ya me lo llevé.
1: O sea que para ti sí anota Haití.
0: Sí. Entonces ya no.
1: Ya esa proposición ya no cumpliría. Pero tenemos dentro de los mercados de apuestas, acuérdense, tenemos los corners, tenemos el ambos anotan, que ese mercado es muy interesante porque cuando hay un rival que es muy favorito y el otro te anota, pues ya ahí se cumple esa predicción y no importa el resultado. Eso es importante que la gente lo tenga claro, que en el ambos anotan no importa el resultado final. Ah. Si en esa situación vos decís que ambos equipos anotan, por 10 dólares cobrarías 20.80 si Haití le logra meter un gol a Brasil.
0: Todavía tenemos una pelota, nos queda poco tiempo, al 22-6-3-7-6-90. Todavía hay un balón que nos ha traído Antonio aquí de Betpro para regalar a nuestros oyentes. Ya tenemos ahí, buenas tardes. No se lo quieren llevar, así que, bueno, interesante, Antonio. Ya los sorteos, nos decías, de moto y carro están... hoy sí tenemos, buenas tardes.
7: Buenas tardes.
0: ¿Con quién hablamos?
7: Carlos,
0: ¿de dónde?
7: De aquí, de mexicano.
0: Bueno, rapidito por tiempo, es una Paisano. Pregunta facilita para que se le lleve.
6: Facilita. ¿En qué año se dio el maracanazo?
7: Uy, ya. No, me había nacido para
6: hoy. Yo tampoco.
7: Pero otra.
6: ¿En qué equipo juega Vinicius Junior?
7: Real Madrid.
0: Ahí está. No, ¿cuál le van a tomar los datos? Y creo que, ¿cómo estamos, Manu? Ya estamos. 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
0: Así que nosotros llegamos hasta aquí. Los dejamos para que disfruten del Estados Unidos-Australia. Y la seguimos después en el Wiri Wiri al aire.

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1: 1:12 p.m. ¡Ey, qué pelado se oye esto! ¡Qué chivo! 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Estardeados una vez más por la señal de Radio Femenina 102.5. Estamos emocionados, estamos en vivo, estamos en un ambiente muy futbolero.
2: Estamos en el parquecito, ¿viste? Con los pibes. Estamos muy contentos porque Little Caesars ha tenido a bien hacernos parte de esta especie de festival futbolero que hemos armado aquí en Little Caesars, Los Próceres. 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
1: ¡Gol! ¡Gol!
2: ¿Por qué Fernando grita gol? No es porque Estados Unidos ya va ganando, que de hecho es así. Estados Unidos le está ganando 1-0 a Australia con un autogol. 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
1: Ok, bueno, estamos en vivo de nuevo, una vez más, estardeados por el 102.5 de Radio Femenina. 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
2: No, yo de verdad
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2: Estoy viendo de reojo allá donde se están haciendo las pizzas, porque digo, ¿será que nos va a tocar algo?
1: Ya, vamos a cruzar dedos.
2: Ya, vamos a traerles la experiencia de primera mano a ustedes a través del 102.5 para que se anime. 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
1: 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Vamos brevemente con un flash mundialista.
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1: Es que va empezando el turno, Penado, y ya se metió gol en el partido, el primer partido del día. ¿Quiénes están jugando, Penado?
2: Están jugando Estados Unidos contra Australia, mate.
1: Australia, mate.
2: Australia, mate. Oh, mate, how's the game going? Entonces, está...
1: Howdy, mate.
2: Oh, yeah, mate. Entonces, está...
3: Wow, reckoning, huh?
1: Such a goal, mate.
3: Such a great game, innit?
2: Entonces, está Estados Unidos ganando 1-0 a Australia. Mira, ¿quién metió el gol? Lo metió Cameron Burgess, autogol australiano.
1: Ay, Cameron.
2: No, hombre, qué barbaridad.
1: Qué bárbaro, Cameron.
2: Se disparó en el pie derecho este muchacho.
3: Porque Estados Unidos lleva hambre, todos lo sabemos.
1: Sí, pues sí. Vamos en el minuto 16. Cualquier eventualidad se la mencionamos por acá. Sardeados en vivo desde Little Caesars, Los Próceres. Vamos hasta las 4 de la tarde. Celeste, reventala con más música.

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4: Atención, llegamos ya a la 1:22.

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7: 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Hola, este es el Mundial en un minuto. Soy Samuel Martel. Primer técnico despedido. La Federación Tunecina de Fútbol despidió al técnico Sabri Lamounchi horas después de que su selección fuese goleada por Suecia 5-1 en el partido de la primera jornada del Grupo F. Lamounchi, que llegó al cargo en enero pasado, dirigió a los Leones de Cartago en tan solo 5 partidos, con un balance de 1 victoria, 1 empate y 3 derrotas. Su sustituto para los 2 próximos partidos podría ser Monder Queveira, que ya se encuentra en Monterrey como director técnico de la Federación Tunecina de Fútbol. Críticas en Paraguay. El exportero paraguayo José Luis Chilaver criticó al seleccionador de la Albirroja, el argentino Gustavo Alfaro, después de la derrota 4-1 que sufrió ante Estados Unidos. La realidad nos indica de que nunca tuvimos un sistema táctico definido, declaró Chilaver. La culpa para mí no la tienen los jugadores. El técnico Alfaro es el culpable, porque él, por los años de trabajo que tiene en el mundo del fútbol, debería, con su cuerpo técnico, haber estudiado muy bien qué es lo que tiene Estados Unidos. Vuelve el español. La FIFA permitirá que se hagan preguntas en español e incluirá este idioma en la traducción de todas las conferencias de prensa del Mundial, tras la polémica abierta cuando jugadores como el marroquí Achraf Hakimi, el brasileño Vinicius Junior o el holandés Frankie de Jong no pudieron responder en español en su comparecencia oficial previo al partido. La FIFA incluye traductores en los idiomas nativos de las 2 selecciones que participan de la conferencia, más 1 en inglés como idioma universal, pero incluirá el español como 4ª opción. 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Y esto fue el Mundial en un minuto. 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
1: Una de la tarde con 31 minutos. 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
1: Bocinha. Bocinha. Bocinha. De Cabo Verde, bocinha.
3: Bocinha.
1: Para ver a Brasil contra...
3: Brasil contra Haití.
1: Contra Haití, con una pizzita.
3: Desde ya, yo quiero, es más, para ver ahorita Estados Unidos con Australia, ya la quiero ya.
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0: Mi compañero apenado, mira, es que mi delirio.
1: Crazy Pops.
0: Crazy Pops. No, hombre, son una
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1: Bueno, yo veo que Xenia ya se quedó aquí con nosotros, Fernando, ¿verdad?
0: Sí, ya, veamos el partido.
2: Claro,
1: vamos a transmitir juntos. Vaya, perfecto. Miren, les vamos a seguir contando sobre cómo se está desarrollando, porque vamos a ir a narrar también algunos de los penaltis que están tirando allá la gente que viene a comprar su pizza. 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
0: 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Ahí están los amigos, tienen música, tienen pues, la pelota lista para meterle los goles. Y de nuevo esto en Little Caesars, Los Próceres. Es tardeados por Radio Femenina.
1: Bien, Agustimbo.
0: Desde acá, demasiado a gusto, me atrevo a decir yo. Más música.
1: Más música en la F. Volvemos. Gracias, Xenia. Ya regresamos.
2: Gracias.

0: Ya vengo, ma. Voy a la tienda.
1: Vaya, Freddy. Ten cuidado. No se vaya a salir el chicharito.
0: Se me salió el chucho de nuevo. Ey, pero mira cómo corre esa bestia, ¿ve? Avanza por el pasaje el genio del fútbol mundial. Se acerca Don Fidencio, el vigilante. Ancarachicha, ancarachicha, ancarachicha. Lo amaga y se le pasa por las piernas. Le ladra al del agua, se le atraviesa al del delivery. Saluda a la Molly de la 3B. Marca su territorio, es un verdadero animal. Corre sin cansancio Chicharito dos Santos Velázquez. Se acerca al portón, se escapa del pasaje con esas patitas privilegiadas y...
1: Va, ya ves que te dije. Freddy, deja de estar narrando. Anda, tráeme el chucho.
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10: 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Hola, este es el Mundial en un minuto. Soy Samuel Martel, primer técnico despedido. La Federación Tunecina de Fútbol despidió al técnico Sabri Lamounchi horas después de que su selección fuese goleada por Suecia 5-1 en el partido de la primera jornada del Grupo F. Lamounchi, que llegó al cargo en enero pasado, dirigió a los Leones de Cartago en tan solo 5 partidos, con un balance de una victoria, un empate y 3 derrotas. Su sustituto para los 2 próximos partidos podría ser Monder Queveira, que ya se encuentra en Monterrey como director técnico de la Federación Tunecina de Fútbol. Críticas en Paraguay. El exportero paraguayo José Luis Chilaver criticó al seleccionador de la Albirroja, el argentino Gustavo Alfaro, después de la derrota 4-1 que sufrió ante Estados Unidos. La realidad nos indica de que nunca tuvimos un sistema táctico definido, declaró Chilaver. La culpa para mí no la tienen los jugadores. El técnico Alfaro es el culpable, porque él, por los años de trabajo que tiene en el mundo del fútbol, debería, con su cuerpo técnico, haber estudiado muy bien qué es lo que tiene Estados Unidos. Vuelve el español. La FIFA permitirá que se hagan preguntas en español e incluirá este idioma en la traducción de todas las conferencias de prensa del Mundial, tras la polémica abierta cuando jugadores como el marroquí Achraf Hakimi, el brasileño Vinicius Junior o el holandés Frankie de Jong no pudieron responder en español en su comparecencia oficial previo al partido. La FIFA incluye traductores en los idiomas nativos de las dos selecciones que participan de la conferencia, más uno en inglés como idioma universal, pero incluirá el español como cuarta opción. 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Y esto fue el Mundial en un minuto. 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
1: Una con 51, estamos en vivo desde Little Caesars, Los Próceres. 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Antes de ya el desvío a la Monseñor, que va rumbo, pues claro, a Santa Tecla. 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Ahora, para sumarle a eso, estamos viendo aquí en vivo Estados Unidos contra Australia. Se chivió.
2: Y hay dos palomas también que están queriendo
1: comer los micrófonos.
2: Están peleando una hogaza de pan ahí abajo. Pues sí, Fernando.
1: Venado, yo te quiero preguntar, ¿cuál de los dos crees que cante mejor un gol?
2: ¿De nosotros dos?
1: Sí.
2: Intentémoslo.
1: Lo medimos.
2: Démosle.
1: Va.
2: Vaya.
1: Tito, tenga ahí el cronómetro.
2: No, hay que poner un video de un gol. Hay que poner un video de un gol y lo narramos.
1: No. Hay que ver quién dura más tiempo gritando el gol.
2: Vaya, está bueno.
1: Va. Cronómetro ahí, mi Tito. ¿Empieza vos?
2: Yo empiezo yo.
1: O como querrás.
2: Está bueno. ¿Con mi voz o con la voz del pueblo viñolo?
1: La cosa es que, ¿quién dura más?
2: ¿O con la voz del perro Bermúdez?
1: La voz de Mariano Claus.
3: ¡Cómo sale Boca!
1: Bueno, vale, listo, no, el Tito, pues.
2: Vale, listo.
4: 3, 2, 1.
2: ¡Dispara y gol!

0: está llorando, repito, Penado está llorando.
1: ¡Gol de Boca!
0: Ahí párelo, ahí párelo.
2: Está 22 segundos.
0: 22 segundos. Va, 22 segundos. Híjole.
2: 22 estamos, vaya.
0: Tengo que llegar a 30, vaya. Ja.
1: Estoy morado.
2: Dale, Fernando. Ahorita me está aplicando PC, ¿cómo es? PC, RPC aquí, Tobías. Señor, ¿le puedo ayudar? Me dijo. Está morado.
0: Cuando empiece, usted le da.
2: Listo.
0: ¡Gol!

0: 30 segundos.
1: Este muchacho tiene un ventilador incorporado en el plexo.
0: Ayuda. Bueno, una coca.
1: En lo que Fernando, vamos a revisión del VAR, dice Tobía.
0: ¿Por qué?
1: Ahí hay un, a ver, el ¿cómo se llama? El parte arbitral, por favor, Tobía.
2: Después de la decisión arbitral, acabamos de revisar que el señor Luis David Penado empezó antes del tiempo.
0: Sí.
2: Por lo tanto, le resta un segundo.
1: Porque no se me suma, sino
0: le resta. Igual le gané.
1: Bueno.
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1: Sí, se ve que está criminal. Para acompañar el Estados Unidos...
0: Mirabe.
1: Ey, Celeste, si tenés por ahí el Flash Mundialista, tíratelo, por favor, en este momento, porque queremos contarles algo sobre la Copa del Mundo.
0: Dele viaje, Cele.
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1: Fernando Claros, mira, lo gana Estados Unidos 2-0.
0: ¡Úpale!
1: Un gol de...
0: Morgan Freeman, dice.
1: Eso te iba a decir, de Freeman, pero no es Morgan, es Alex Freeman, que después de una jugada un poco accidentada, logró el 2-0 para Estados Unidos. ¿Cómo estuvo la decisión del VAR?
0: Mira, estuvo bien interesante. La verdad es que yo no sé muy bien el tecnicismo detrás de... Pero la remató un gringo y había otro que estaba hiper, ultra, mega fuera de lugar, que fue el que terminó rematando para el gol. Pero entre lo que el que remató y el otro que volvió a pegarle para que entrara el gol, le cayó en la espalda a un australiano.
1: O sea que la rechazó un australiano.
0: Y en el rebote la agarró el que estaba fuera de lugar y metió gol. Que eso hace que no esté fuera de lugar. Y así fue que, pues...
5: La lógica detrás de esto es que si un jugador del equipo contrario toca el balón, habilita al que está adelantado, güey.
0: ¿Viste el video que envió Celeste hoy?
1: No. ¿Cuál video?
0: Ya lo vas a ver. Míralo ahí en el centro de lo que lo hablamos.
1: Dios.
0: Pero sí, es una cuestión de que uno se siente satisfecho con los logros.
1: A mí,
0: y siente como que es muy importante lo que está haciendo cuando no están fuera de lugar.
5: A mí lo que no me gustó es que no pude usar mi palco. Neta, eso es lo que no me ha gustado.
0: O sea, Ricky, tú tienes que entender que es nuestro palco, ¿eh? Es nuestra propiedad. O sea, ¿cómo no vamos a consumir nuestros alimentos?
5: ¿Cómo no vamos a usar el palco? Llevo 30 años pagándolo,
0: Ricky,
5: en el Estadio Guadalajara.
0: Ricky,
5: wey,
0: tú no me estás entendiendo, ¿eh? Tú no me estás entendiendo.
1: Pero bueno, esas son las situaciones que se han dado en el Mundial, tanto los goles que ya le contamos como el descontento de las personas que no pueden usar su palco en el Estadio Jalisco o en el Estadio
0: Ciudad de México.
1: Imagínate.
0: El Azteca
1: y el otro, el Estadio Jalisco. Punto. Ahí está. Bueno, más música. El Estadio Guadalajara. No, pues sí, pero el nombre oficial es el Akron, el Estadio Akron. Bueno. Se me atravesó.
0: Más música.
1: Se me atravesó
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1: Más música. Seguimos. 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
4: 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Hola, este es el Mundial en un minuto. Soy Samuel Martel, primer técnico despedido. La Federación Tunecina de Fútbol despidió al técnico Sabri Lamounchi horas después de que su selección fuese goleada por Suecia 5-1 en el partido de la primera jornada del Grupo F. Lamounchi, que llegó al cargo en enero pasado, dirigió a los Leones de Cartago en tan solo 5 partidos, con un balance de una victoria, un empate y 3 derrotas. Su sustituto para los 2 próximos partidos podría ser Monder Queveira, que ya se encuentra en Monterrey como director técnico de la Federación Tunecina de Fútbol. Críticas en Paraguay. El exportero paraguayo José Luis Chilaver criticó al seleccionador de la Albirroja, el argentino Gustavo Alfaro, después de la derrota 4-1 que sufrió ante Estados Unidos. La realidad nos indica de que nunca tuvimos un sistema táctico definido, declaró Chilaver. La culpa para mí no la tienen los jugadores. El técnico Alfaro es el culpable, porque él, por los años de trabajo que tiene en el mundo del fútbol, debería, con su cuerpo técnico, haber estudiado muy bien qué es lo que tiene Estados Unidos. Vuelve el español. La FIFA permitirá que se hagan preguntas en español e incluirá este idioma en la traducción de todas las conferencias de prensa del Mundial, tras la polémica abierta cuando jugadores como el marroquí Achraf Hakimi, el brasileño Vinicius Junior o el holandés Frankie de Jong no pudieron responder en español en su comparecencia oficial previo al partido. La FIFA incluye traductores en los idiomas nativos de las 2 selecciones que participan de la conferencia, más uno en inglés como idioma universal, pero incluirá el español como cuarta opción. 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Y esto fue el Mundial en un minuto. Hasta mañana.
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0: 2:16 y escuchábamos a Bad Bunny junto a Reinao y Perfumito Nuevo. Y mientras nuestros compañeros Fernando Claros y David Penado degustan de una deliciosa pizza allá en Little Caesars, por acá tenemos una cobertura especial de Nelson Santa María, que habló con nuestros amigos de Uno sobre su campaña Planta un Árbol con Uno. Así que adelante, Nelson, cuéntenos qué ondas.
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2: Gracias. 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En Uno tenemos muy clara la importancia y el respeto hacia el medio ambiente. A través de esta creativa iniciativa motivamos a todos nuestros clientes a que adquieran un compromiso con el medio ambiente y realicen acciones que contribuyan a la preservación y al cuidado del mismo. 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
1: Ahí tenía usted las palabras de Liliana Dutriz, gerente de mercadeo de Gasolineras Uno. Con eso nosotros regresamos con más de la programación de las estaciones de Grupo Radio Estéreo.
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1: 2 de la tarde con 31 minutos.
2: Y ya son las 2 de la mañana.
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2: Luis, ¿qué equipo va a ganar el mundial? En tu opinión.
0: Eso define mucho de nosotros.
2: El que a vos te guste,
1: Podría ser Argentina.
2: Sí, claro que podría ser Argentina. Por supuesto que podría ser Argentina. ¿O no, Fernando?
0: Definitivamente va a ser Argentina.
2: Podría, sí, claro, no, que queremos, queremos. No es que después de ver a Messi metiendo los tres goles, sí, pues, yo digo, no, hombre, ¿cómo es posible? Mi corazón está a la izquierda y a la derecha tengo a Messi, dije yo. ¡Qué barbaridad! Ajá, sí, me encantó. ¿Vos, Fernando, quién va a ganar el mundial? No, sí, de aquí a Gina quitada aquí.
0: Francia. Sí, perdón, ¿sabes qué es lo peor?
2: Te vio feo.
0: Te voy a decir, Luis, te voy a decir, Luis. Yo le voy a Argentina. Mi camisa que me compré yo para ese mundial es de Argentina. El mundial pasado yo grité todos los goles de Argentina. Pero es que le tengo un pavor y un respeto a la selección de Francia.
1: Es que hay demasiados jugadores buenos, los países se están poniendo las pilas para poder ganar.
0: ¿Y cómo juegan?
1: Sí, pero sabes que independientemente llegue Argentina, exacto, o Francia o México o quien sea, sabemos que podemos podría ser Curazao, sabemos que podemos disfrutar la final. Así con la es. 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
2: 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Fernando, vos vas con Francia. Sí. Luis, vos vas con Argentina. Sí. 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
2: 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Hey, Luis, mira, nosotros vamos a ir con un poco más de música. Estamos en vivo desde Little Caesar, los pero me ha caído bien, así que quédate con nosotros.
0: Mira,
2: por favor, un bloque más.
0: Quiero que el próximo bloque, Luis, hablemos sobre lo que está pasando acá, ¿ok? Porque está toda una activación aquí. Por ahorita seguimos con más música.
2: Te queremos ver tirar penales también.
1: Claro, nos vamos ahorita, si quieren.
2: Sí, ahorita. En este bloque que viene nos vamos y transmitimos desde allá.
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3: Ese Cesarito está duro.
2: Cesarito es un gran arquero. Entonces tenés que hacerle unos tiros a Cesarito. Y si le... ¿Cómo es? Aclárenme, alguien aquí. ¿Quién se puede la dinámica? ¿Vos te puedes la dinámica? Si le hago un gol a Cesarito es que me gano un promocional. Venga, sin miedo. Vaya, cuénteme, ¿cómo está esto? ¿Cuántos tiros tengo y cuántos goles le puedo hacer a Cesarito?
4: La dinámica que tenemos el día de ahora son 4 tiros y tiene que anotar 3 goles para llevarse un premio.
2: ¿Lo puedo hacer así? Sin premio, solo para ver si soy bueno.
4: Sí, está bien.
2: Vamos entonces, ahorita Fernando Claros va a ser el narrador de mi tanda de penales que me van ahorita a poner a prueba, mis 4 penales, para ver si... tengo que tirar 4 penales, Fer. Narrámelos.
3: Ah, son 4.
2: Sí,
3: y tenés que meter 3.
2: Y tenés que meter 3.
3: Va.
2: Así que, bueno, quedamos en voz y narración de Fernando Claros.
3: Arranca por la derecha, la idea del fútbol mundial. Chicharito. Ah, no, esa era otra.
2: Esa era la viñeta.
3: Va, tranquilo, relajado. Penado se enfrenta al balón. Frente a él, solo el arquero, Cesarito. Toma carrera. Lista la pierna derecha, la tira y ¡gol!
2: No puede,
3: primer
2: Cesarito,
3: gol, uno
2: no puede
3: de tres.
2: Vaya, uno de uno.
3: Okay.
2: Segundo penal.
3: Gol de penado. Tiene que ser 3.
2: Sí. Vamos a poner... Son 4. 4. 3 goles tienen que ser.
3: Tienen que ser 3 goles, tenés 4
2: oportunidades. Son 4 okay. Tiros. Voy a mi segundo tiro, Fernando. Vamos.
3: Se acerca el punto penal, David Penado. Alisa su pierna derecha. Le peina ahí.
2: ¡Tapó Cesarito!
3: Ey, ¡qué bárbaro!
2: Se adelantó, ¿lo viste?
3: No, usted ahí...
2: Ahí está, Tobías no. Está en la línea de meta. ¡Ey, se adelantó!
3: No se adelantó Cesarito. Ah, usted le está levantando ahí por su testimonio.
2: Bueno, mi tercer penal.
3: Bien, delantero.
2: Penal 3.
3: Penal 3, son 4 oportunidades. Penado ha metido.
2: Veamos, Luis, ¿cómo me ves? Es mi tercer penal, llevo un gol. ¿Crees que lo logro?
5: Tengo toda la fe pues en ti.
2: Gracias. Va. Wow. Nunca nadie penado. Me había hablado tan bonito. Me voy a retirar del fútbol. Gracias.
3: Pégale bien, pues, Penado.
2: Muy bien. Vamos.
3: Se lista, arranca. Va penado.
2: ¡Gol de Racing!
3: 2 de 3. Este penal lo tiene que meter Penado sí o sí. Se
2: bueno,
3: lleva
2: listo.
3: Promocional.
2: Este y es mi último penal.
3: El último penal, la cuarta oportunidad. Recordemos que aquí es Penado el que se tiene que mandar, tiene que echar el gol. ¿Se te fue la bola?
2: Se me mueve la pelota. Vaya, aquí en el punto de penalti. El juez de línea, ¿está listo, juez de línea?
6: Está listo, Cesarito.
2: Verifique lo que es el Cesarito, se adelanta
3: Cesarito
2: mucho.
3: Cesarito está dando vueltas como loco porque sabe que le va a tapar el penal a
2: bueno,
3: Penado.
2: Bueno, sí, 4 penales, 3 goles.
3: Ajá, ese es lo que
2: este tiene que ser el bueno. Último penal, Luis, es mi último penal. ¿Tenés palabras para mí?
5: Yo sé que lo vas a echar.
2: Va. Gracias.
3: No se diga más.
2: Muy bien, espero no decepcionarlos.
3: Listo, Penado.
2: Vamos.
3: Arranca,
2: el peso
3: toma,
2: de un país.
3: Toma carrera, el delantero de Penado, tira y gol.
2: ¡Gol!
3: 3 de 4,
2: no puedo creer, gracias Luis. Apostaste por mí.
5: Sí, aposté en la Ready for Football y gané.
2: ¡Ganaste! ¡Oh, my God! ¡Ey, Fernando, él apostó y ganó!
3: ¡Ah!
2: Así es.
3: ¡No, hombre, qué ves? Bárbaro! Ahora millonario, Luis.
2: Todo bien, juez de línea, todo bien. Sí, todo bien, dice. Bueno, entonces, Falta tu tanda.
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2: No, hombre, ya ahorita, Fernando. Entrevístame como futbolista.
3: David Penado, el marcador ajustado en el tiempo regular, lograste descontar en los penales. Mi estimado David, ¿cómo te encontrás? Felicidades por la victoria.
2: Sí, claramente, ¿verdad?
3: Gracias a la afición, ¿verdad?
2: Gracias por el apoyo. Ahí un saludo especial a Luis. Siempre estuvo pendiente de mí, de mi proceso. Agradecer también al juez de línea, que pues tuvimos ahí nuestros altercados durante el partido, pero yo sé que todo es lo mejor para el deporte. 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
3: ¿Qué te llevas de premio, David, ahora que ya marcaste este penal tan importante? ¿Te llevas un par de pizzas?
2: Me llevo la satisfacción, primero que nada, de haber superado esta prueba tan difícil. Me llevo las ganas de seguir trabajando para el próximo partido. Y me llevo también la alegría de haber jugado con todo el corazón, gracias a la noble afición.
3: Saludos allá a Cesarito también, el arquero.
2: Y quizás un salario, vea. Bueno, regresamos a cabina con Celeste Ramírez. Va música por la F, estamos en vivo desde Little Caesars, los próceres.

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0: así como los hermanos Flores en Coachella.
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0: Ninguna como ella. con 11, estamos en vivo desde Little Caesars, en su sucursal Los Próceres, claro que sí. Estarteados junto con David Penado, mi buen Luis David, ¿cómo me le va?
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2: Mire, mientras no estuvimos al aire, Fernando también hizo sus 3 tiros y para mí es una tristeza comunicarle que estuvo al filo de ganar, pero Cesarito metió la cabeza en el último tiro.
0: Me puse salsita, la verdad. Salsita.
2: Yo es que él te dijo sí. Y vos no le creíste y se la tiraste ahí donde te dijo que se iba a quedar y no le
0: Mira
2: creíste.
0: Mira cómo te como, ¿eh?
2: Mira cómo te como, te digo.
0: A lo divo.
2: Monstruo, te digo.
0: Mira cómo te como, ¿eh?
2: Me encanta. Mira, ya lo ganó Estados Unidos, el segundo clasificado a la Copa del Mundo. Y nosotros lo vimos como se debe, con una Ready for Football.
0: Mira, yo no sabía que México ya se había clasificado ayer.
2: Sí, se clasificó con 6 puntitos ahí con Corea. Mira, ¿y quién metió el gol de México?
0: Lo metió Cano, se llama, ¿no? Romo.
2: Romo. Y será algo de Daniela.
0: ¿Cómo? Es primo de Daniela y hermano de Sabo Romo.
2: Hermano de Sabo Romo también. Una familia sin duda.
0: El papá es el macho Romo.
2: Y será algo de Riquelme. Bueno, ahí está. Sí, la verdad es que el arquero hizo un oso, ¿no? El arquero de Corea hizo un oso en el partido. Sí. O sea, porque está bien el gol de México, pero ahí el arquero se resbaló. ¿Cómo lo ve usted?
0: Pero Tito, fíjate que antes Romo supo aprovechar la situación. Fuera otro más lento y no la sabe agarrar, no la sabe aprovechar.
2: El análisis en cancha con César Durán.
3: Es que creo, Tito.
0: En vivo desde Guadalajara, ¿verdad? Tenemos a nuestro corresponsal, es César, el Tito Durán. Tito, ¿cómo le estoy viviendo? Cuéntanos.
3: Emocionado por los amigos mexicanos que han ganado y siguen de fiesta, no han parado hasta este momento, mi querido Fernando. Y el fútbol sigue así desde las tierras aztecas. El partido de ayer, creo que lo que dijo Fernando me parece es que puedes cometer un error, pero tenés que saber aprovechar los errores del rival y creo que lo hizo México. Sé que muchos están criticando ahí todavía a México, todavía no están contentos con lo que está mostrando en su participación en el Mundial, pero creo que deberían de estar contentos, servidos, porque los tacos los están comiendo con salsita súper bien. Sí. Muy bien, muy bien.
2: Mira, también te quería hablar de los 3 partidos que tenemos hoy, Fernando. Hoy tenemos, ahorita
0: ya
2: las 4,
0: el primero, sí.
2: ya estamos en la previa de, ¿cómo se llama? Escocia contra Marruecos.
0: Solo para algo que no me quedó claro, o sea, ya hay 2 clasificados a 16avos de final.
2: Sí.
0: Estados Unidos y México.
2: Sí.
0: Estados Unidos ya, ahorita le ganó 2-0 a Australia y ya
2: Ya nadie definido. Lo puede dejar afuera, sí.
0: Ajá. ¿Y Canadá? Canadá. Le metió 6 goles a Qatar y eso le vale para llegar hasta octavos.
2: Apenas tiene 4 puntos. Sí le puede valer, pero todavía matemáticamente no está segura su clasificación. O sea, Estados Unidos ya, aunque pierda su partido y todos los demás ganen, ya nadie lo puede dejar afuera en puntos. Ahí está la ecuación. Mira, ahorita a las 4 juega Escocia-Marruecos, luego a las 6:30 Brasil versus
0: Brasil.
2: Haití.
0: Yo quiero que gane Haití.
2: Haití. Y a las... ¿qué quiere que gane? Aquí te vio mal, Tobías, mira.
0: ¿Y por qué? ¿Y qué
2: del hizo? Morning Mundialista, porque dijo que quiere que gane Haití. Mira, y Tobías así como... En esas estamos, pues. No es que alguien no va a comer pizza. Pero
0: usted le va a Brasil.
2: Alguien no va a comer pizza. ¿Y entonces? Ahorita, dice Tobías. Bueno, mira, y cerramos la jornada con Turquía contra Paraguay.
0: Contra Paraguay
2: a las 9:00 p.m. Entonces, son 3 oportunidades. 3 oportunidades de ver buen fútbol y 3 oportunidades de pedir la Ready for Football Combo de Little Caesars. 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
2: 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En peores cosas se la ha gastado, le aseguro.
0: No, hombre, definitivamente.
2: Sí, creo que eso podríamos dar fe. Pero bueno, pronósticos para hoy, Fernando. Mientras degustas tu pizza, ¿cómo van a quedar los partidos?
0: Falta, dijimos, Marruecos, Escocia. Yo creo que Marruecos lo podría ganar 4-1.
2: ¿Lo sellarías con dinero?
0: Sí.
2: ¿Lo sellarías con un turno extra?
0: No, con un turno menos. Mira, con un turno menos.
2: Mira, pronóstico Brasil.
0: Brasil-Haití.
2: Brasil-Haití.
0: Haití. Brasil tiene que demostrar. En el partido pasado quedó debiendo. Yo le pongo que estaría ganando un 3-0. 4-0. Okay.
2: ¿Y pronósticos Turquía-Paraguay?
0: ¿Cómo quedó Turquía la vez pasada?
2: Perdió 2-0 contra Australia. ¿Pero no te confías? No te confías para nada. Ese partido fue muy engañoso.
0: 2-0. Gana. ¿Quién? Turquía.
2: Gana Turquía 2-0 a Paraguay.
0: No. 1-0. Gana Turquía.
2: Muy bien. Gol de...
0: sí, Çalhanoğlu. Çalhanoğlu, sí.
2: Ahí está. Arda Güler.
0: Arda Güler. Solo los únicos dos que conocemos.
2: Arda Güler.
0: Çalhanoğlu y Arda Güler.
2: Risto estoico. No. Era de otro país. Şükür era el turco, vea.
0: Sí,
2: Hakan Şükür.
0: Sí.
2: Que llegó a la semifinal.
0: Kvaratskhelia. No, ese es de...
2: Kvaratskhelia. Alguien nacionalícelo, por favor. ¿Cómo es posible que no vaya al Mundial?
0: A El Salvador ahí.
2: Nacionalícelo en español o algo.
0: Arroba Bolillo Gómez, por favor.
2: Sí, arroba Bolillo Gómez.
0: Arroba Hugo Pérez.
2: Kvaratskhelia, vení. Bueno, ya nos vamos porque ya estuvo, ya mucho. 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
0: ¿Cuáles son sus pronósticos? También cuéntenos 22-24-24-11. Es el Ready for Football, de lo que hemos estado hablando esta tarde aquí desde Little Caesars, los próceres. Seguimos con más música por el 102.5 Celeste. Hacé lo tuyo.
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0: Nada, huevón, nada, hermano. Ayer no cogí pero ni el ruedo, pues.
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1: Bueno, miren, para empezar son las 3 de la tarde.
2: Ah, bueno.
1: Con 33 minutos. Y estamos, de verdad, estamos más que complacidos con, o sea, sí, ya de verdad no puedo ni hablar ni pensar, porque esas dos pizzas, ready.
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3: 1000 de 10. 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
1: Para que nos cuente más al respecto, está con nosotros Ricardo Hernández, es tu apellido. Ricardo Sánchez, coordinador de mercadeo de Little Caesars. Bienvenido a los micrófonos de la E.
4: Muchas gracias por el espacio aquí.
1: Ricardo, bueno, ¿cómo llegaron a la realización de este producto perfecto? 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
3: Se prepara Messi, se prepara Cristiano y se prepara Cesarito también para dejar la 10 ahí en el mundial.
4: Sí, y Cesarito va a titular.
1: Claramente, indiscutido, la verdad. O sea, no hay forma de sentar a Cesarito.
4: Sí, correcto, él siempre de titular ahí.
3: Nadie se sienta en su mesa.
1: Y no importa el partido que estés viendo, Cesarito está jugando. 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
4: Y ahorita Cesarito ya lleva varios goles ahí.
1: Claro, y no, es el goleador más grande de la Copa del Mundo, la verdad, en este momento. 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
1: Un éxito total.
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2: Ricardo Sánchez, ¿estás siguiendo el Mundial?
0: Sí, aficionado al fútbol.
2: ¿Cómo ves? ¿Cuál crees que va a llegar a la final? ¿Quién crees que se va a llevar al Mundial?
0: Yo estaba entre Francia y España, pero España sí realmente fue como que me dejó muchas dudas.
3: Mira, yo quiero que, vaya, la agenda, te voy a recordar la agenda para este fin de semana. Bueno, los partidos que hacen falta hoy, Escocia contra Marruecos, Brasil contra Haití, Turquía contra Paraguay. Eso es hoy por la noche. Mañana juega, Fernando, recordame.
2: Mañana juega específicamente Países Bajos contra Suecia a las 11, Alemania Costa de Marfil a las 2, Ecuador contra Curazao a las 6 y Túnez contra Japón a las 10. ¿El domingo lo tenés?
3: El domingo sí, tenemos España, Arabia Saudita a las 10 de la mañana, Bélgica contra Irán a la 1, ¿Irán a dónde? Luego 16 a las 4 de la tarde, Irán contra Cabo Verde, porque el azul y el rojo no clasificaron, y a las 7 de la noche, Nueva Zelanda contra Egipto. 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Pero también te quería preguntar, Ricardo, ¿cuáles son tus recomendaciones así, de la mano del coordinador de mercadeo de Little Caesars, que vos le dirías a la audiencia? Miren, yo creo que este partido es perfecto para que se junten y pidan su Little Caesars.
0: Sí, es que la verdad está difícil porque nos hemos dado cuenta en el Mundial que ningún partido, o sea, que todos los partidos son imperdibles. Hay quizás partidos que decimos, este quizás no llama tanto la atención, pero en realidad ha estado bueno.
2: Termina siendo el mejor.
0: Y termina siendo el mejor. 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
3: Mira, yo sé que somos personas ocupadas, pues cada quien tiene su obligación, pero ¿hay alguno de este fin de semana que vos te vas a tomar el tiempo de poner tu celular en modo avión, de sentarte, de disfrutarlo y de tener tu Little Caesars ahí a un ladito?
0: Ahorita Brasil.
3: Sí, ese partido, yo creo que todos Brasil, estamos. Sí. La jornada de hoy en la noche, porque sí. es que Turquía también. Yo le digo a Fernando que Turquía a mí me deslumbró mucho. Un equipazo, y lástima que perdieron ese primer partido, pero confío que hoy se levantan.
0: Sí, se tienen que levantar.
3: Sí, ¿te gustó? ¿Lo viste?
0: Sí, lo vi. Sí, a las 10 de la noche, ahí está.
3: ¿Y cuál es el partido que más te ha gustado?
0: Estoy entre Países Bajos, Japón, y el de Irán contra Nueva Zelanda, que bueno, y Croacia e Inglaterra, que también fue partidazo.
3: Bueno, como se dice, it's a spectrum, ¿verdad? Desde Holanda a Japón hasta Irán, Nueva Zelanda. Todo buenísimo, la
0: verdad. Como te digo, o sea, no podemos desprestigiar ningún partido porque todos están buenos.
3: Claro.
0: Y acompañado de una pizza, ahí una soda de los Crazy Pop o los Crazy Pop con cualquier nuestro combo. Perfecto.
3: ¿Y de verdad vas a ver ese Cabo Verde? ¿Contra quién va Cabo Verde vos?
2: Cabo Verde contra Uruguay.
3: Cabo Verde, ¿de verdad vas a ver ese Cabo Verde de Uruguay? Claro que sí,
0: lo vamos a ver.
3: Con toda la pasión del mundo.
2: 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Gracias, Ricardo.
0: Chivísimo. Gracias a ustedes por el espacio.
3: Más música a través de la F, gracias a Little Caesars. Pues estamos ya listos para Escocia, Marruecos. Gracias, gracias. Más música. Celeste.
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1: Tres de la tarde con 55 minutos. 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
1: 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Vamos a continuación el Late Show. Y por la noche, recuerde usted que Celeste Ramírez tiene a su cargo el especial, el programa especial.
2: Que huele aquí, Tito.
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2: Genial, excelente, perfecto. 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Hemos transmitido desde acá, desde Little Caesars Los Próceres, tardeados por el 102.5 de la F, hasta el lunes.
1: Hasta el lunes nos escucharemos y gracias a Little Caesars por tantas cosas buenas, por la pizza, por recibirnos así, por permitirnos participar en su tanda de penales.
2: Gracias aquí a Toby, gracias a Chamba, gracias al Tito y a Celeste. ¡Cele! ¡Reventala!

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8: Son las 4 de la tarde con 5 minutos, 4-5.
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0: Para tres, buenas tardes, El Salvador, mundo entero. Darle para atrás, ni para agarrar impulso, decían allá.
1: Eso no son.
0: Okay. ¿El qué?
1: Darle para atrás, ahí está, mira.
0: La música con los tachos, hombre, la hora exacta, 4 de la tarde, 16 minutos, ya se juega el minuto 14 entre Marruecos y Escocia. Poniendo el marcador arriba, creo que eso de los 7 minutos. Marruecos en contra de Escocia, es contra Escocia, 1-0. Todavía falta mucho más con. Aquí les vamos a estar dando los pormenores del mismo.
1: Sí, creo que el gol de Marruecos, no creo, estoy seguro. El gol de Marruecos se convierte en el gol más rápido en lo que va del Mundial. Creo que fue el minuto 2. Marruecos está confirmando su buena condición para terminar primero del grupo. Obviamente todo dependerá de cuántos goles le meta ahorita Escocia y cuántos goles meta también Brasil, ¿no? Y luego intercambiarán sparring, porque creo que este es como un tipo de sparring de entrenamiento. Bueno, vamos a ver cómo sale Haití de esta.
0: A ver, ese es el siguiente partido, ¿verdad?
1: Sí, correcto.
0: El que sigue, Brasil contra Haití, para cerrar con, ya les vamos a decir, aquí tenía yo la programación. Creo que se cierra, ya le digo. No, hombre, este soy yo. Se cierra con Turquía. Versus Paraguay, ok. Ese va a ser a las 9 de la noche, así que todavía hay muchísimo fútbol para comentar en el transcurso de la tarde. Mientras tanto, pues le invitamos a que se haga presente a través del 2224-2411, ya sea de manera tradicional, marcando o pues mandando ahí su respectivo mensaje para que le pongamos ahí su rola favorita.

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0: Ahí está la recomendación de Choeto Salguero a cargo de Olivia Rodrigo, quien hoy por la noche junto a Celeste Ramírez, bueno, hoy en Radio Femenina junto a Celeste Ramírez.
1: Hoy tiene un listening party, ¿no?
0: Hoy tiene un listening party. Listening y me party, llega, ¿no? Ya viste la letra que ha ocupado para, la letra que tenemos en el posteo, es la letra que ha ocupado ahí en su álbum, en la portada.
1: Ah, mira qué nice.
0: You look so sad, so...
1: Ok, perfecto. No se lo pierda. Eso será después de Rorro...
0: después de Rorro Beats.
1: Después de... Lay Beats.
0: Lay Beats. Ey, es cierto. Hoy hay Lay Beats. Y bueno, y en algún parte... En alguna parte de la Gran Capirucha se encuentra Valeria Martel haciendo de las suyas para la Fuerza Informativa de Grupo Radio Estéreo. Adelante, Valeria. ¿Dónde andás?
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2: 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Ahora continuamos con más de la...

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0: Mi querido Nelson, fíjate que...
1: ¿Qué hubo?
0: Me anda dando en la cabeza vueltas una pregunta. Es más, ayer hasta me desperté a medianoche pensando cuál sería la respuesta. Entonces, ¿verdad que las uñas no crecen a una velocidad estándar?
1: ¿Cómo no?
0: O sea, para vos crecen a una velocidad estándar. O sea, sí, a la misma velocidad que te crecen a vos las uñas, me crecen a mí. Eso es lo que...
1: Ah, eso te referís.
0: Ajá.
1: No, eso sí pienso que no.
0: O sea, vos
1: tiene que ver unos factores.
0: Vos tenés tu velocidad, yo tengo la mía.
1: Sí.
0: Ahora te voy a hacer otra pregunta.
1: Ajá.
0: La misma velocidad con la que te crecen las uñas de las manos, ¿también te crecen las uñas de los pies?
1: No, creo que no.
0: O sea, bueno, háblame de tu experiencia propia.
1: De mi experiencia propia, fíjate que la de las manos, a mí sí, yo sí siento que me... Yo tengo mi cortauñitas ahí, ¿verdad? Y hago, o por lo menos ya, trato de hacer la respectiva limpieza.
0: Dale, haga el cambio de cortauñas, el cambio, porque...
1: Y se ven las ventanas. Y se ven
0: todo chancomidas, se miran las uñas.
1: No,
0: porque tiene el mismo, desde que tenía 15 años, anda con el mismo cortauñas.
1: Ya todo lleno de cobre y de oxígeno. No, fíjate que yo pienso que sí. Cuando yo me hago mis limpiezas, yo creo que en cuestión de, diría yo, si acaso semana
0: en
1: y media.
0: En el carro me va riendo.
1: En semana y media ya la veo como otra vez.
0: Una semana y media.
1: Quizás, es que no es una parte que yo...
0: Wolverine.
1: Esas son las de los pies. No, fíjate que... Yo me quedo pensando, porque no es una parte del cuerpo que vos a cada rato, ay, ahora tengo largo, sino que en una de esas, de repente, ¿verdad?, vas manejando y ya, en el timón.
0: En el semáforo come la uña.
1: No, porque ahí queda.
0: Pero dale, pues suélteme la idea, porque siento que me...
1: Entonces,
0: dejan.
1: Al final, siento que en semana y media, dos, yo ya las de las manos ya las tengo.
0: Los dedos de las manos.
1: Siento como para, hey, sí, ya es momento de irme a hacer una limpiecita o hacerla en mi casa.
0: Okay.
1: Mientras que las de los pies.
0: Los pieses,
1: yo... Esas sí creo que más. Se tardan un poquito más.
0: ¿Usted considera que la de los pies se tardan más?
1: Se tardan más, porque vaya, también ahí me voy.
0: Alguien que nos hable.
1: Algunas veces con.
0: Mira, algún pedicurista.
1: Algunas veces me voy con corta uña.
0: Manicurista.
1: Y otras veces, si no encuentro, me voy así con tijera.
0: No.
1: si no encuentro. No, tampoco. Pues,
0: hay unas que se llaman alicates, que son especiales para los...
1: No, hasta sí, ese cuidado.
0: ¿Pero cuál tipo
1: cuidado?
0: De tijera, de las del niño?
1: No, unas medianas, yo tengo las mías.
0: No sé por qué le creció esta
1: qué raro
0: esta mota verde encima del...
1: Con
0: del,
1: esta del, voy a ocupar
0: la
1: de separador.
0: Profesora. Mira, puede mandar sus mensajes también, 22-24-24-11, y alguien que quiera compartir su experiencia o que tal vez tiene conocimiento uñístico.
1: Sí, hombre, si es ahí pedicurista o... Un manicurista,
0: no,
1: sí.
0: No, oncólogo no es, no.
1: No. ¿El qué?
0: No es...
1: ¿Pedicurista?
0: Pedicurista, sí.
1: Pedicurista es pies, manicurista es manos.
0: Ok, entonces, y otra pregunta. Usted, con su ser amada, usted, vení y le dice, yo te voy a hacer el pedicure.
1: ¿O no, ella negativo, le dice, no, negativo, no, negativo, negativo. No, ninguna ni la otra.
0: Ah, no, hombre.
1: No.
0: En serio.
1: Cada quien. Lo que pasa es que yo lo hago yo. Y es mi cuidado en los pies.
0: Ajá.
1: Pero eso de que yo voy a hacer un tiempo y que me vaya a sentar y me pongan el algodón entre los dedos y el agüita, no, negativo. Eso no. O sea, no tengo chance.
0: Oh, calmate,
1: no, Bill Gates.
0: En serio.
1: No.
0: Pero, ¿y lo
1: a veces
0: cómo
1: sí
0: lo ves vos? Bueno, para el Día del Padre, mira, papi. Oiga, papi.
1: No, tampoco.
0: Quítese los calcetines, papi.
1: No, negativo.
0: ¿Vos no te lo dejás?
1: No.
0: O porque lo ves como, te veo cara de asco ahorita.
1: No, pero es negativo. No.
0: O tu cara es así, ni volviendo a nacer me cortaría las uñas.
1: No, cortarme las uñas no. Que me haga un masaje de los pies, sí, pero cortarme las uñas no.
0: ¿Y por qué?
1: No sé, porque no, imagínate un riflazo, ¡fling!, en lo que está cortándolas, no lo sé. Se me ocurre, pues, pero no.
0: Y si algún día te pidiera, déjate, por favor. O que ella te lo pidiera, le harías el favor ahí de...
1: No, probablemente le... No, hombre, no, tranquila. Yo lo hago, no te preocupes.
0: Mira,
1: le doy vuelta gato ahí.
0: ¿Cómo?
1: A la tortilla. ¿Cómo? Le digo, mira, mejor te doy un masaje de pies, va.
0: Mira, yo considero que esa acción de decir amor, oiga mami, oiga papi.
1: Mami.
0: Mire, mire papacito. Uh-huh. Miro ya que, ya cuando oigo que sale del baño, siento como que viene Jackie corriendo. Porque se oye. Venga, papi, le voy a hacer un pedicure.
2: Y yo estaba. Bueno, pues está bien. Está bien, pero. Ay, no, yo soy bien hombre macho, yo no quiero. Pero vaya, pues está bueno.
1: Sí.
0: No, yo siento... sería que sería una onda bien. Igual, viceversa, pues.
1: Es que tendría que imaginármelo.
0: Como bien, como. O sea.
1: Yo tengo así, que imaginármelo. Porque vaya, por ejemplo.
0: Mencionar algo.
1: Hay mucha. ¿El qué?
0: Otra cosa, me iba a ir por otro lado, pero va a ser que se malinterprete. Pues sí.
1: Yo tengo que imaginar, a mí necesitas plantearme bien la situación, como de repente cuando estamos haciendo...
0: O sea, que te tienen que hacer un diagrama.
1: Casi que.
0: Para decirte cómo te vas a cortar las uñas. Y
1: no,
0: cómo te...
1: eso mire. No. Pero yo tendría que esbozarme toda la...
0: Vení, ¿aceptaría o no aceptarías?
1: Baño, primero un baño de espuma.
0: No,
1: después
0: que usted ya ve pensando en otra cosa.
1: No.
0: Simplemente
1: no,
0: que le corten las chuñas de los pies.
1: No, negativo, ¿no?
0: No.
1: No.
0: Man, yo sí. A mí sí me agradaría. Y creería que fuera recíproco. O sea, pues, esa sería mi intención, ser lo recíproco. Aunque muy probablemente, como tengo no tengo tan fino los movimientos, no tengo tan coordinados los movimientos finos, que creería que me diría, no, así está bien, no te preocupes. Yo voy a ir a que me hagan el pedicure, porque no dejarle echar comida a las uñas.
1: No quiero dejarme un gran pellejazo también.
0: Pero bueno, volviendo a la velocidad de las uñas, sí, yo tengo esa duda. Sí creo que cada uno tiene su propia velocidad con la que le crecen las uñas, igual también el cabello.
1: Debe de haber algo de entre lo que tú comes, ahora, entre el cuido, la limpieza.
0: Oigo mucho que no hay que cortarse el pelo en luna llena porque el corte de pelo no le dura muy poco a uno. Son leyendas de nuestros papás que ahorraban. Usted que nos va escuchando, sí. Usted se va riendo porque a usted le vale lo de la luna, pues usted cuando tiene el pelo largo va.
1: Miren, pero somos 100%.
0: Acostumbraban a que el pelo le dure lo más posible. Si era un mes o dos meses para cortarle el pelo al muchacho, ahí pasaba.
1: A mí me decían que cuando tenía gripe no tenían que cortármelo. ¿Por qué? No sé si no es porque no aguantaban ni económicamente, no sé si no aguantaban las medicinas y el corte a la vez, pero a mí me decían, no, es que no, eso hace daño. Y yo no sé por qué.
0: Entonces, mi otra pregunta, ya que están activos, es si lo del pelo funciona también para las uñas. O sea, si yo me corto las uñas en luna llena, no me van a durar
1: crecen
0: tanto.
1: Crecen a la misma velocidad que el pelo.
0: O sea, es cortándola y es creciéndola porque

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7: Gracias, son las 5:05.
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2: Bueno, vamos a tratar de hacerles un breve resumen de lo que ha pasado desde que nos fuimos ayer por la noche antes de presentar una edición más del cambio de lista de las 11 del 11. Ayer pues jugaba México contra Uzbekistán a eso de las 7 de la noche, en el cual pues México se llevó la victoria ayer por la noche. Y miren, después del mascón, después del encuentro, tuvimos el chance, porque el mascón sí no pudimos ver, tuvimos que ver los highlights más adelante. Sin embargo, ahí la prensa mexicana, yo no sé qué es lo que a veces le pasará a la prensa mexicana. Quizás ellos siempre han dicho que el fútbol de, uy, ve, le rompieron la camisa a un brother ahí de Escocia. Bueno, siempre tratan como que la selección mexicana tuviera como para muchísimo más. Bueno, han habido ocasiones en las que, y la recuerdo muy bien, que allá por el año 2006 dijeron, México tiene para ganar el Mundial. No, pero mira, o sea, hay que ser realistas. Al fútbol de este lado, por lo menos en CONCACAF, sí le falta. Puede llegar incluso a tener unos buenos cuartos, si acaso por ahí, a unas semis, que yo creo que en algún momento Costa Rica quizás llegó por ahí. Ahí corríjanme si me equivoco. Bueno, en los highlights que tuvimos la oportunidad de ver, y ustedes me dicen si estamos o no en lo correcto, aquí desde la banca, pues yo sí vi que México propuso. Obvio, el gol sí fue una gran guasa. Lastimosamente, el portero no alcanza a contener un tiro, y ahí queda, y el chamaco del Olmo, creo que es el número 4, ahí termina encajando el gol. Pero después toda la prensa mexicana estaba diciendo, no, que México no jugó a nada, no generó nada. En los highlights, pues, una que otra oportunidad sí hubo. Hubo varias llegadas, por lo menos 2 o 3, si no es que 4 llegadas a marco, que tenían una muy seria posibilidad de encajar, tuvieron. Y bueno, ahí se vio pues a un niño de Uzbekistán llorando. Y va, eso fue el resultado de ayer por la noche. Hoy a eso de la 1 de la tarde jugaba Estados Unidos. Estados Unidos contra la gente de Australia. En este yo creo que había puesto que quizás empataban, ahí sí fallamos. La cuestión es que, bueno, Estados Unidos ya se encuentra como líder de su grupo, encajándole 2 goles. Y con una, pues, cierta solvencia. Australia, pues, no mostró mayor cosa, no tuvo mucha llegada. Y eso en cuanto al partido que se llevaba a cabo a la 1, mientras que en este momento se juega el minuto 54 de Marruecos contra Escocia. Y, pues, sigue ganando el conjunto de Marruecos 1-0. ¿Qué otra cosa sucedió ayer? Bueno, ayer más o menos les comentábamos, se llevó a cabo el desfile de los Knicks ya en la ciudad de Nueva York, y en ese busito alegre también les decíamos que andaba Timothy Chalamet, que andaba Tracy Morgan, pero otra de las cosas que se ve muy interesante por ahí, ahí andaba Ben Stiller. Y cuenta la leyenda, ah, bueno, y también iba Patrick Ewing. La gente, quizás la organización de los New York Knicks, en su momento dijo, bueno, miren, en este desfile hay que incluir al Nick más grande. Falta ahí de Escocia. Hay que incluir al Knicks, o al Nick, así sería, al Nick más grande. Y Patrick Ewing los estuvo acompañando. Ahí iba, por supuesto, todo el equipo. Iba un Josh Hart que ya se miraba, que iba pasado de champaña, que es lo que iban tomando ahí en el bus. Pero lo que les quería contar de Ben Stiller es que han estado en pláticas con una productora, no estoy muy seguro de cuál, porque sí, pero sí vimos la noticia, diciendo que Ben Stiller tiene una cantidad de grabaciones desde el Front Row, que él utiliza, que él asiste o que a él le entrega la gerencia de parte del equipo de los New York Knicks, y tiene cantidad de videos grabados desde ese sitio. Es más, en el último reel o en el cuarto juego donde Agnubi hace esa canasta fantástica para irse a un quinto juego ahí en San Antonio, alguien ponía, me encantaría ver todo lo que tiene Ben Stiller en esos celulares o en ese teléfono, porque todo lo ve de primera mano. Y pues al parecer estaría en pláticas con alguien o con alguna productora de estos de servicios de streaming para hacer un documental acerca del campeonato de los Knickerbockers en esta temporada 2025-2026. Y eso es todo por el momento. Seguimos con más mundial.
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1: Bueno, ahí está un Tupac a cargo de Kylie Rae Jepsen. Ya está por acá también Rodrigo en lo que se supone es el arranque del fin de semana para este 19 de junio, fin de semana mundialista. ¿Dónde está? Pues en el 4.
2: Aquí estoy, buenas.
1: No, va.
2: No, ahí estamos.
1: Ey, mira.
2: Y eso que esta semana se ha ido rápido. Si
1: fíjate que yo creo que el fútbol ha formado parte de la semana anterior y esta. Pero eso ha ayudado, como, sí, mira, reuniones, bla, bla, bla, bla. O sea, todo va pasando sumamente rápido. Cuando menos sientan, ya vamos a estar en la siguiente etapa del Mundial. Miren, hay tanto que anda rolando en el internet que yo creía que algunas cosas eran champú, que algunas cosas eran pa, pero...
2: Que era IA.
1: Pero, que era IA. Y no, hombre, hay un brother ahí en de una cadena que sí preguntó, bueno, ¿y por qué no está jugando Messi con la selección de Estados Unidos? Y lo tuvieron ahí que... Pero ni tu servidor, vea que no, va. Es futbolero así de chats.
2: Él creía que era la MLS, quizás.
1: Ay, fue, no, hombre, es que mira, fíjate que...
2: No es el Miami.
1: Resulta que así, así, asá. Pero de ahí me quedé... La verdad es que sí, yo en la universidad tenía también un compañero que... Que era así, que no sabía nada de fútbol, pues nada. Ni le interesa. O sea, no es que no supiera, sino que no le interesaba. Y entonces, creo que el Ronaldo, el verdadero, no el que el fin de semana. No, yo pensando que era fin del el día del padre. No el que. Cristiano, sino que el conejo.
2: Ronaldo de Asís.
1: Ah, el Ronaldo, ¿cómo se llama? Nazario de Lima se llamaba.
2: Yo creo que
1: Ronaldo Nazario de Lima. Decía un chero mío, no, es que yo creo que la selección que va a ganar es España. Es lo mismo, ¿por qué? Y en ese entonces tenía a Raúl y a no sé quién. Sí, ya va fuerte. No, pero es que también juega Ronaldo. No, decía yo, o sea, miren, si a usted realmente no le interesa el fútbol, sí se entiende. Pero el man es un, está ahí un de presentador en un medio de comunicación, así que vea, infórmese un cachito. Mientras, ¿qué te traes adelantando para el fin de un?
2: Miren, yo ayer tuve la oportunidad de ir al concierto de Rawayana.
1: Así. Gracias a las historias de Rodrigo pude ver todo el concierto.
2: Ah, pues la cosa que en el... Buenas.
1: Gracias a las historias de Müller también vi todo el concierto de Rawayana.
3: Maverick. Fíjate que yo soy de los que no grabo, o sea, grabo, pero para mi consumo propio. Y eventualmente cada vez me voy dando cuenta que todo lo que grabo nunca lo vuelvo a ver.
1: Nunca lo vuelvo a ver, es. Claro.
2: Y después estás ahí que borro porque ya no tenés espacio.
3: Sí, correcto. Entonces,
1: o estás comprando espacio.
2: Yo siento que, mira.
3: Trato de poner atención mejor.
2: ¿Sabes qué hago yo?
3: Y ando haciéndole así, ve. Yo, tomando fotos mentales.
2: Yo creo que si vas a grabar, o sea, subilo de inmediato ya a tu red, que te quede guardado.
3: Y en todo lo que estás subiendo, ¿en qué
2: no,
3: estás subiendo?
2: No, que sube ahí, pero de que vas a grabar una hora del concierto.
3: No, sí, ya sabes cómo hace esa mamada.
2: Yo no entiendo. Yo lo hago tal vez para el recap del año, ¿verdad? En como, ¿qué hizo todo este año? Va, chido, hasta ahí, pare de contar.
1: En Shakira Heavy. El brother que estaba delante de mí en Shakira aquí. ¿Eh?
3: De los pocos chavos que hacen eso que yo...
1: El recap.
3: Sí. Yo no sé, yo veo ahí, mes de mayo se fue y ya ponen el collage de fotos que han hecho.
2: No, pero eso de los meses no, yo el del año. El del año, meses, sí. No, año.
3: Yo calo este mucho el que me tira a Google. Que Google hace, y ese mes se lo tengo que pedacear porque, qué foto más fea. Saqué una foto sacándome una espinilla y aparece en Google.
2: O bueno. Sabes que también tenía el Instagram tenía el Nike, que vos sacabas como las 9 fotos que tenía más like y no sé qué.
1: Ya no
2: sale.
1: Hay que hablar bueno. Ahí con Mark. Bueno, ¿qué te trae de Rawayana?
2: Estaba contando.
3: Ya le dio toda la tos eterna de Nelson.
2: Mira, ayer Rawayana hacen como, tienen para los que no fueron, hacen como en el concierto como que si estuvieran en la casita de Bad Bunny y en ese espacio mezclan electrónica. Entonces,
3: ese es el after.
2: Las rolas que sonaron ahí las vamos a mezclar aquí porque yo sé cuáles fueron.
3: Buenísimo. Bienvenidos a Late Beat.
1: Ya casi, ya casi, ya casi.

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